0: Sammy, Cristina, Abigail, la parcera, un abrazo. Besito para usted, mi bella.
1: Tenemos audios, la gente habla.
2: Guau, guau, bachata, bachata.

0: videitos. Un abrazo. Gracias por estar ahí.
1: Oye, saludito, guau, DJ, por favor, pon algo de Manuelito Ducho.
0: Eso ya para el lunes, por favor.
1: Ya. Oiga. Mucho. A ver, tengo un audio.
0: Vamos a escuchar.
1: Un audiocito.
2: Saludos de Tevitan, guagua DJ. Por favor, ¿será posible algo de vallenatico? Pues, quiere por donde se tenía desde el amarillito ya a full.
0: Ok, voy a continuar ahora sí el saludito. Por acá dice, saludos desde Costa Rica, playa Jaco, el Pacífico. Tarde oscura, siendo por acá apenas las 6 p.m. Son los mejores, pura vida. Gracias por estar con nosotros. A la gente que está disfrutando de sus vacaciones. A la gente de Costa Rica, qué buena. Vamos, señor Wilmer Pintado.
1: ¡Qué buena! ¿Qué? Pues, mi
0: ¡qué
1: hermana.
0: Buena, manito! ¡Mira! Saludos para Eli. Un abrazo para ti, bebé. Oigan, saludos para todos los panes. Síganme.
1: Me da ganas de mandarme un mix de vallenato con rocola.
0: ¿Sí? Usted es poderoso, amigo.
1: Yo digo no. ¿Qué dice la gente? ¿Qué opina ya?
0: Él no es solamente el come floreras.
1: No. Oye, no digas.
0: Es un decir, guau.
1: No vayan acá.

0: meterse.
1: Ya saben que todo es parte del show. Él es el come floreras, él es el que le pisa.
0: Bueno, también, mijo.
1: No, la, eso no, la pistolita. No,
0: las,
1: no.
0: Las cosas como son, mijo.
1: Él es el que, no es el chico complaciente, pero es el que te sabe tocar.
0: Sí, mijo. Pues, chuto, no hace falta ni que me pidas la canción porque yo ya te adivino.
1: Él te pone pura pulpa.
0: Claro, a ver qué dice por acá.
2: ¿Qué dice? Saludos, Esteban Barrera. ¿Qué dice? Joven Wilmer Sabio. Saludos, chévere. Fernando Sintonía, Luis Avedo, 49. De las rutas del sur. Saluditos para todos mis amigos, mis colegas.
3: Pacífico.
2: Para los Power Rangers. Para todos, toditos, todos. Porque después te dicen, ¡ay, a mí no me saludas! ¡Hola, tus maridos! ¡A mí no me saludas! Saludos para todos los panelistas, ya saben, siempre te odicios. Simón, mándese ahí un mix de rocolas. La pesetera, ya saben, dedicada para esa man. En la zona del control. Bacana, saludos, bendecido.
1: Esa man, mix
2: de semana.
0: Este mix va a ser sabor a cloro, mijo. A cloro puri. A ver qué dice por acá.
4: Come floreras, come antucas. Más, mismo es guava, más, mismo. De grande, voy a ser como usted, guava.
1: Come cajeros también.
0: Bueno, enfermero, cajero. Lo que haga, mijo. Lo que haga, mijo. A ver qué dice por aquí.
1: James.
5: Oye, guaguito, ¿cómo está poniendo algo de Alzate? Amor diamantes.
6: Tenga la bondad, vea.
0: A ver qué dice Dani Vázquez.
7: Chicos guapos, buenas noches. Estevita, guaguita, la noche se presta para unos buenos vallenatos. Por favor.
0: Ya. Vamos con una canción más de señor Esteban Barrera y nos vamos a la pausa comercial y venimos con vallenato y rocola, mijo. Ahora sí, prepara el switch.
1: Saludos, Vane Tapia, que le vaya bonito esa noche, ¿eh?

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0: Bachata versus Rocola.
1: ¿Alguna mala influencia que me invite a salir, por favor?
0: Que sean dos.

0: cumbia y con la que canta con esa pelada. Mi pana, ya puse pronto.
1: Hace rato, si no, se llama Catiegas, por favor.
0: Dale bien, mi pana, Fred, usted también.
1: Pero usted también tiene que expresarse mejor también. Ahora, ¿cómo se va a expresar así?
0: Claro.
1: La gente escribe así mal, pero uno tiene que corregirlo.
0: Ahí está, un abrazo y un servicio por acá. Saludo para mi pana Fercho. Esa es no guagua. Por favor, ya ando en mis días. Dice, ¡ay! A ver qué dice por acá mi pana FC.
2: Dale suave, que no me pagaron. Guauito, dale suave, que no me pagaron y estoy chiro. Ya, ponte unita de un vallenato, buscaré otro amor. Saludos desde Pensilvania. Chévere. Estoy chiro, ¿qué tomo?
1: Agua. Saludos para Clarita, también un abrazo, Clarita.
0: ¿Qué hizo por acá?
3: Bala, bala.
0: El hijo es.
3: Chupemos, guagua. Chupemos.
0: Solo para nuestros amigos de El Exclusivo. Ahí es un abrazo, a ver qué dice mi pana Fercho.
4: No, hable bien, no diga eso, hable bien. O sea, poniendo algo de René Rivera, ven, que copa y copa.
1: René Rivera.

0: chance, hágalo, la vida es una sola.
1: Saludo para mi ex amor.
0: Saludo para Gaby. Ahora todo tiene sentido.

canción más apetecida. Y nos vamos a la pausa comercial. No se despegan de la sintonía de la Suprema Estación. Ya venimos.

0: Párame la mano.
1: Uno, dos, tres.
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0: música, señores. Ya para finalizar nosotros la programación, saluditos para la linda gente allá en Estados Unidos, para mi querida Gatita Torres. Un besito hermosa. Dice, chico, cumbia, cuando venga acá, bienvenido siempre a mi casa. Muchas gracias. El saludito para la gente de Loja también, Carito, que se volvió a conectar con nosotros. Saludos, brother, llegando a Tierras Azuayas desde Tulcán. Gracias, mi pana. Saludos para Angelito también, a la gente que se va reportando con nosotros. Mi pana Steven, saludos para Santi Narváez. Mi querido Santi, a los tiempos se reporta Santi. Un abrazo a la gente en Estados Unidos. La gente por acá, vamos a ver si hay más mensajitos, saluditos. Saludos, mi brocha, chévere, mi rey. Qué gusto saludarlo, los tiempos. Pilas, mi gente, que desde el día lunes vamos a estar cubriendo el turno de nuestros amigos del Mañanero desde las 5 de la mañana hasta las 7 y media.
1: A partir del día lunes vamos a hacer doble.
2: Ya pondraste pilas, pues la grandísima.

0: música en la graduación. Chao. Yeah. Saluditos. Felicidades a quienes están festejando sus grados también. Yeah. Llamarán nomás, invitarán nomás. Martín Vélez, saluditos. ¿Cómo estamos?
1: Y que viva los graduados.
0: Tenemos un audio pendiente, por favor.
1: Ya, mi amor, ya. A ver, ¿qué nos dice por acá?
0: El lunes tiene que decir así.
1: Ya, mi amor.
2: Saludos, guagua. Saludos, Estevita.
0: Saluditos.
2: A ver si ponen algo de bachata clásica.
1: Bachata.
2: Aquí en Boston, Massachusetts, escuchando la 6.1. Y estamos trabajando. Saludos.
1: Esa es mi pana, Carlitos.
0: Qué chévere. Un abrazo para la gente allá en Estados Unidos.

0: Muchas gracias. A quienes han dejado su cariñito, a quienes han ido dejando su reporte, muchas gracias. ¿Qué planes tiene para el fin de semana? Martín Vélez por ahí también está conectado con nosotros.
1: Escuchemos. Así es, dice por acá, muchachos, apóyame con la canción 10 minutos más de Chugo Tobar, dice.
0: El Chuguito Tobar.
1: A ver, ¿qué dice por acá? Oli.
2: Qué lindo, el chico Kumi, este me verbea. Qué lindo, escuche, siempre escuche.
0: ¿Sabe que acá también dijo Esteban Berbera? Es Esteban Barrera.
1: No es, bueno, barba tiene.
0: No, no tengo barba.
1: Pero Barbera no. A ver, ¿qué dice?
0: Es Barrera, dice.
2: Qué lindo, el chico Kumi, este me verbea. Qué lindo, escuché, siempre escuché en la radio. La sorprende hasta hace 9 meses. Qué lindo, soy Martín Vélez.
0: Sí, lo que pasa es que nuestro amigo Martín Vélez, veo que también, bueno, ha sido oyente de La Suprema.
1: Qué lindo.
0: Estaba conectado por acá también.
1: Espumilla.
0: Saluditos, mi carito bella, gracias. Oiga, carito, tengo que probar sus fresas con chocolate. Ya de ir, no sé, parece que también hace las manzanas chilenas. Bueno, que dulce casi ya no mucho, pero... Pero gracias, gracias, carito hermosa. Que le vaya bonito, no sé si trabaja de domingo a domingo, no sé. Sabemos que también vayan a seguir a carito, a la gente que nos está viendo ahí en TikTok, sí.
1: Sí, señor.
0: Gracias, carito, gracias.
1: Oye, un saludo, le mandamos desde Bet para que ya lleve un pequeño parlante. Está escuchando la radio.
0: Así es.
1: Eso es todo, a ver qué dice Guava DJ. Ah, como tu pa, Félix Yunga. Félix, no, Félix Yunga. Félix Yunga. Ya le mando a los que desean el pack de la chicha pistolera volumen 2. Me pueden contactar a través de mis redes sociales.

0: El guaguas.
1: ¿Qué dice por acá? Esto es la... Esta es la... La tuca, dice... Ah, ya, ¿de qué será?
2: La tuca,
1: no, no, la tuca, dice, esa es la canción original.
2: Ah, sí. Saludos, sí. Jacqueline.

0: haciendo hoy, compañeros, a su propia estación. Saluditos, taxis, a nuestros amigos taxistas, ¿ah? ¿Eh?
1: ¿What?
0: Es que iba, dice taxis de gas, dice. Pero vi que hoy día estaban sancionando a los que han puesto taxis con gas.

0: Y ahora sí, para vernos, jovencitos.
1: Muchas gracias, señores. Hemos llegado ya a la recta final, 20 horas, señores. Ya se viene el Traca Traca Show. Hasta la próxima semana, señor Buller Pintado.
0: Así es, un abrazo inmenso para todos ustedes. Un excelente fin de semana. Nos vemos el día lunes en El Mañanero. Así que pida, muchachos. Chuta, mijo, ahora sí levantas pronto, mi pana. Antes que los gallos, mijo, Pero bueno, nos vemos el día lunes a partir de las 5 de la mañana, ya en El Mañanero, señor Esteban Barrera.
2: Nos escuchan pila gente, ¿ah?
0: Pilas, nos vemos, ya saben, gracias por el apoyo siempre. Señor Esteban, un excelente fin de semana.
2: Muchas gracias, señores, que la pasen bonito, que sigan disfrutando de la compañía de la Suprema Estación. Ya saben, 24/7 con la mejor música, se viene ya nuestro pana, el Traca Traca Show. Así que...
0: ¿Sí vino?
2: No sé si vino o no vino. Pero bueno.
0: Ojalá haya venido.
2: Vamos, señores, los dejamos en buena compañía, que todo les vaya bonito. Y ya saben, sigan siempre disfrutando de la compañía de la Suprema Estación 96.1. Mi nombre es Evan Barrera, junto a Wilber Pintado los acompañamos acá en Música Manía. Los esperamos el día lunes tempranito a 5 de la mañana para disfrutar del mañanero. Un abrazo. Chau, chau.
0: Así es, nos vemos.

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0: calza Chiqui Babies. Este señor calza 44. Eso con la talla de acá de Ecuador. Y talla extranjera.
1: Mi amor, ya.
0: Número.
1: Ya, mi amor.
0: ¿Sabe cuánto? Número 15. Vea, mijo. Para que vea. Hermano, unas manos que tienen. ¡Qué bestia! ¡Qué barbaridad! Permítame, señoras y señores. A él, cuando se bajó del taxi, le dijeron: si así estás de verde, ¿cómo estarás de maduro? Señoras y señores.

bueno, lo más importante, que soy feliz con la bendición de papá Dios, el creador de todas las cosas, y con cuatro mujeres, por si acaso, para que no se me pongan celosas.

Estamos hechos los grindios. ¡Qué bestia arrancando así! ¡Qué lindo programa de viernes! Este programa suavito, sonando.

0: para todo el planeta entero. Así, eso, con la bruja en los controles. 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
1: Ay, ay, ay.
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0: Eso, qué bonito.

0: están reportando sintonía a través del 0999-961-961. Quiero saber en qué parte del planeta estás. Quiero saber si me saludas, no me saludas. Así que pon de pila, señoras y señores. A ver qué me dice por acá. A ver qué
1: buenas, buenas, buenas, buenas, buenas noches con todos los oyentes. Estamos aquí activos en la cabina de la Suprema Estación. Yo soy Ren Calle, DJ Mixer desde la cabina de Cuenca, Ecuador, acompañándote en el Traca, Traca, Traca Show.
0: ¡Ese mismo, qué bestia! La gente está activada, señores y señores. 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Por acá nos dicen hola, buenas noches, Traca Traca Show, Jorge, DJ La Bruja. Excelente jornada, Winder 017. Integrándose a los labores nocturnas con los amarillitos en la Córdoba. Bruja, por favor, la canción Cinta Rosa, versión electrónica. Thank you, brother. Dice, persiguiendo sueños. Ahí estamos. A la gente que quiere reportarse en este momento a través del 0999-961-961. Estamos los viernes, el de Paris. Los viernes es para que ustedes se sientan contentos y dispuestos a disfrutar la mejor música. Así que ponte cómodo porque ya me voy luego a la pausa. Así que ponte cómodo, súbele un poquito más el volumen. Eso, al señor taxista. A ver, la señora que subió ahí. Señora, buenas noches. Caballero, qué elegancia. ¿A dónde va? ¿Ah? ¿A dónde se va sin señora? ¿Ah? ¿A dónde va sin señora? Caramba, le conozco, caballero. Bueno, la ceñito, ¿cómo está, señora? Buenas noches. Mire, señora, le quedó muy bien esos zapatos, elegante.
2: Para regale,
0: regale un guagua, señora. Bueno, así que, buenas noches, la canción. La fotonovela dice en versión electrónica también. A la gente que nos está pidiendo canciones, ya lo sabe, 0999 96.

61961, el programa que está arrasando con todo, sube como la espuma, señor La Bruja, cuando quiera. Póngale, mijo, póngale, que quiero sentir la energía de los viernes.

0: Peñito, por Dios. Ahí, por acá me dicen, a la señora con esos zapatos se verían mejor en mis hombros. ¡Dios mío! El ingeniero Danilo, ¿qué me dice Danilo?
1: Buenas noches, Cuenca, querido, saludos, saludos, saludos, ¿cómo? Traca, traca, show.
0: ¿Qué dice mi Jorge?
1: La cancioncita de

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0: Ya lo sabe, ¿para qué más? Señores, me voy a una pausa de carácter publicitario. Regreso ya con el tema de la noche. Me voy a la pausa comercial y ya regreso con más de El Draga Draga Show con mezclas de La Bruja. Una bruja en El Draga Draga Show.
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llegó de la vecina. Es solamente para estar chismeando. ¿Qué pensaron que se fueron a ver al otro? No, la señora es fiel. Sonriendo está la señora, vea. La que está en la cocina, señora, ¿cómo le va? ¡Qué barbaridad! Muy bien. Saludo para mi pana Papa Oso, DJ. ¡Papa Oso! Un abrazo, mijo rey.

0: problemas o por seguir esas cositas que nos decían los amigos, familiares, abuelitos, tíos, de pronto los profesores. Nos gustaba a nosotros escuchar esos consejos, ¿no? Y vamos a hablar de los consejos, ¿sí? Hoy quiero saber, por seguir tu consejo, ¿qué te pasó? Por seguir tu consejo, ¿qué te pasó? Cuéntanos. Por seguir tu consejo, ¿qué te pasó, mijo? ¿Qué hiciste? Cuéntame. ¡Me encanta la zapada! Y por ende quiero saber qué me dices tú. Por seguir tu consejo, vamos a ver qué me opina. ¿Qué opina el señor DJ La Bruja? Cuénteme, por seguir tu consejo. A ver.
1: Bueno, yo sí, por seguir tu consejo me casé.
0: Te casaste.
1: Pero sí pude solucionar a tiempo.
0: Te separaste.
1: Claro,
0: por seguir tu consejo, DJ Chris, me vine a la Johnny. Vamos, mira que ya pagan bien, vamos. Y bueno, jefa, ¿sabes que me voy a la Johnny? Por seguir el consejo mío. Por seguir tu consejo, dejé mi programa, mío. Hola, tristeza. A ver, a ustedes, por seguir un consejo, ¿qué le pasó? Por seguir tu consejo, ¿qué le pasó? ¿Ah? Por seguir. Ese era, ¿no? El tema. A ver. Sí. Ahí está. Por seguir tu consejo, ¿qué te pasó? Coméntame. Por seguir tu consejo, casi me botan de la casa, hermano lindo. Ten moza, mijo, no se va a dar cuenta, ven. Éntrale, mijo, esa pelada, loco, te está parando bola, mijo, éntrale. Y uno ahí, eso. Por seguir tu consejo, me maletearon, brother. Así que.
2: ¡Qué pico de voz!
0: ¿A cuántos de ustedes le maletearon? ¿A cuántos de ustedes les tocó dormir en la sala? Ya por el consejo de tu pana, por culpa de tu consejo. Mijo, vaya donde el jefe. Dígale, hermano, que usted, si no le suben el sueldo, te vas, hermano, porque te están pagando más. Y por escuchar el consejo de este hijo de la papaya, me quedé sin trabajo. Hijo de madre. Así que, por seguir tu consejo, cuéntame a través del 0999-961-961. Déjame audios. Quiero saber los audios en esta noche. Saludos, Jorguito. Usted, papá, vos, dedíquense a poner música. Pomaira, a ver qué me dice por acá. Vamos rapidito, a ver, a través de estos mensajes.
3: Saludos, Tracataca Show.
0: ¿Qué dice, mijo?
3: Massachusetts presente. A ver si ponen algo de bachata clásica. Saludos.
0: Bachatita clásica. Muy bien. La gente participa, la gente pide, pero vamos con la dinámica de la noche. Así, por seguir tu consejo, por seguir tu consejo.

mira, qué bestia. Vamos a tomar, amigo. Ya, unita, nada más. Unita. Ahí está. Por seguir tu consejo, terminé haciendo lo que no debía. Ahora ya soy papá.

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paso por ti de una, porque de lo que salimos, salimos. Eso es lo más importante, chicos. Vamos a apoderarnos de esta noche. Recuerda que hoy la pregunta... ¿Hay premios, producción? ¿Producción, hay premios? Ah, los pollos. ¿Hay pollitos? Muy bien. Claro, yo estaba preguntando si no hay premios en el Tracatraca Show de Mega Premios. Muy bien, señoras y señores. Por seguir tus consejos, me quedé dormido. How are you? Por seguir tus consejos, esa es la pregunta que en esa noche lo tienen que hacer, responder a través del 0999-961-961 en el programa del Tracatraca Show. A través de la número uno, la Suprema Estación. Por seguir tus consejos, ¿qué haces?

0: pollo del fin de semana. Por seguir tus consejos, señor.
1: Por ejemplo, por seguir su consejo, yo me cambié de Android a iPhone.
0: Ah.
1: Y ahora no puedo ocupar el teléfono.
0: Oye, es que uno se acostumbra a las nuevas tecnologías, a la antigua tecnología. Bueno, yo no cambio del Samsung. Yo en ese ando, yo sí, no sé cómo se manejan los... Es que la pobreza también. Por seguir tu consejo, señoras y señores, ya se vienen. Para que la gente también participe con nosotros a través del 0999-961-961 en la guerra de géneros. ¿Sí?

0: querido. ¡Al aire!
1: ¡Acá estamos, señores! ¡Qué rico compartir lo mejor del vallenatico, señores! Gracias por estar compartiendo con nosotros a través del 0999-961-961 a los amigos que están por TikTok también. Saludos para Luli, quien

0: Cabrera, ¿cómo vamos? Yulisa, hola, bienvenida Yulisa. Un abrazo para Javier Contreras, para mi pana Cristian. Javier Contreras, saludos mi brother. El señor Juan Calle. Gracias, señoras y señores. Muy bien.
1: ¡Esa es lo muchacho!
0: ¡Esa es lo muchacho del Tracatraca Show! Dice Pablito, unita de nene, mano. Sea la bondad. Aquí no hay. Pablito, el pana, trabaja al mediodía. Tenga la bondad. Dice, hey Jorgito, saludos desde mi trabajo, porfa. El vallenato por su primer beso. Qué bueno. Anóteme, secretario. Ahí. Por acá dice, ¿qué más no será de irse donde las cariñosas Nando Arias? Oye, tú no cambias, mijo, ya cambia. Solo pasas así, mijo.
2: Épico de voz.
0: Dímelo, dímelo, chichi. Saludos desde New Jersey, camino al camellito. Buenas rolitas, papá. Ya lo sabes. A ver qué me dicen por acá a través del 0999-961-961 en el Traga Traga Show.
3: Jorgito, buenas noches.
0: ¿Qué dice mi correo?
3: Por seguir tu consejo, casi me bota mi mujer de la casa. Estaba trabajando en la noche y un amigo me dice, dos que tres, para ir a descansar. Total, nos quedamos hasta las 10 de la mañana. Saludos desde la Maldito, Luis Yunga te saluda. Aguántame para el pollo del fin de semana.
0: Ya lo saben los pollitos el fin de semana. Saludos para el cuñado. También que nos está escuchando Eduardito Jara. ¿Por dónde anda Eduardo? Ya, un abrazo. Por acá dice, desde Newark, New Jersey, escuchándoles, gracias a la gente que está caminando. Saludos para Marcelo, dice, el hombre más guapo de la casa. Atentamente, Caro. Ahí está, el hombre más guapo. ¡Ay! El amor, el amor. Dice, un saludo para Nando Arias. A ver, ¿qué me dicen por acá?
4: ¿Qué tal, Jorgito? La ¿cómo? Bruja en mi traca, traca.

0: Esa es, mijo.
1: Porte el vallenato. Me sobran las palabras. Thank you, bro. Saludos desde Cuenca City.
0: Esa es, mijo rey. Señoras y señores, vamos con esos vallenaticos que me estaban solicitando para terminar, porque luego regresamos para irnos ya con el reto de las canciones, ¿sí? Y los amigos que quieren llevarse los pollitos, no te olvides, si quieres llevarte los pollitos, si quieres completar la frase, por seguir tu consejo, casi me encuentra mi ñora con la mocita. Mijo, tu ñora nunca pasa por aquí. Y ahí ese rato mismo. Por seguir tu consejo. Ahí está. Me pegué una borrachera y no sé cómo llegué a la casa, papi. Vea. Por seguir tu consejo, ahora estoy en el Traca Traca Show. Atentamente, la bruja. Por acá saludo a la gente que está por TikTok también. Saludo para la Tati. ¡Bienvenida, la Tati! Un abrazo a la señorita Tati. No sé en qué parte del mundo me escucha la Tati. Solo dice desde el avión, dice. Muy bien. Saludos para Miguel Pauta. Un abrazo a la gente que nos está escuchando a través de 961, la Suprema Estación, la Carita Feliz. Saludos, dice Llavecita. Acá suena en las mezclas de La Bruja.
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0: Dios mío.
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2: A ver, mi querido Jorgito.
3: Mande.
2: A continuación, dinámica para participar con los oyentes. Dinámica para participar con los oyentes.
4: ¡Embárate! ¡Qué barbaridad, señores! Estamos saturando parlantes, estamos quemando parlantes en todos los lados. A la gente de Gualaceo, ¿cómo estamos, Gualaceo? ¿Cómo estamos, Gualaceo? ¿Cómo estamos a la gente de Chordelec? A la gente de Baños. Quiero saludar a la gente también de El Sixi. Oye, ¿dónde está la gente de Paute? El Paute, el

0: Escúchalo. Señoras y señores, estamos embalados en este súper, súper, súper, súper, súper viernes, cuando exactamente son ya las 21 horas con 41 minutos en Estados Unidos, 22 con 41 minutos. Por acá nos vamos a ver qué nos dicen los mensajes. A ver qué me dicen los mensajes.
1: A ver. Por seguir un consejo, un pana me dice, cómete nomás esa man, no es amiga de tu mujer. Total, mi mujer se enteró todito. Y ahí seguimos la vida. Saludos, Jorgito. Saludos para la Quecha también. Dile que le saluda a la Quecha ese DJ.
0: El DJ ya le saludó a la Quecha. O sea, le dio un besito en la frente. Hasta en el pico le dio un besito. Solo se quedó mojado. Por acá dice, amigos del Tracatraca Show, por favor, por seguir tus consejos, aquí estoy cambiando pañales. Y ella, bien, gracias, en la disco. ¿Y con quién estará? Saludos, éxito, bendiciones. No se olviden, por seguir tus consejos, la dinámica. Pero llega el momento donde queremos que participe conmigo. Vamos con el reto de las canciones. Señor La Bruja, hoy hemos elegido dos canciones. Las canciones que están participando pues en esta noche son dos géneros.
2: Queremos que nos acompañen, sí. Queremos que nos acompañen porque vamos a escoger dos géneros. El señor Jorge Abrigo escogido, ¿qué escogió usted? Una
0: hoy,
2: cumbia, ¿no? Cumbia ecuatoriana.
0: Con algo especial, algo que muchas personas a mí me conocen por esta canción que tiene historia, que tiene algo especialmente relacionado en el mundo de la radio. Así que ya lo sabía de Mayra, esta canción. ¡Oh, Mayra! A ver, ¿votas por esta canción? ¡Mira, lindo!
3: ¡Baila, baila!
0: ¡Comaira!

0: Ahí está la canción de Mayra. Ya lo sabía, se llama esta canción. Y nos vamos con el género que escogió el señor La Bruja. Uno de los géneros que tropicales también.
1: Vamos a poner una salsita. De pronto, si es que la gente se anima por la salsita, también se la podemos poner.
0: ¿Sí? Magana la cumbia. 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
0: ¡Listo! Señoras y señores, ahí están los dos géneros. ¿Quieres por la cumbia o la salsa? Si quieres apoyar, simplemente dos mensajes. A la gente que está por TikTok también pueden participar. Por acá saludo, mientras que nos lleguen los mensajes del apoyo, puede pedir el apoyo, señor La Bruja, pida nomás apoyo. Yo quiero pedir a mis amigos, recordemos esa cumbia que hizo historia en el programa que ustedes ya saben, ¿no? ¿Ya? Y si quieren escuchar salsa, pidan. Saludos para el señor Dieguito Caibinagua. Un abrazo, Dieguito Caibinagua. Vente, mijo. No será. Venga, papi. Dice Bruja que le mande un saludo para el señor Diego Caibinagua. A ver. Se emociona cuando escucha el día. ¡Ah! ¡Se emociona!
1: Jovencito, darás una vueltita, ve, asomará.
0: Ya. Listo, asomará, señor. Ya vino de sus vacaciones el señor Dieguito Caibinagua. Ya lo sabe. Muy bien. Así que a través del 0999-961-961, ¿a qué género apoya? Por acá dice Jorgito, le apoyo a la salsa. Tiene un voto a la salsa. Vamos por acá con
3: Jorgito, apoya a la cumbia. La salsa como que no cae bien en la noche.
0: Por acá nos dice, sigue el mensaje, salsita, por favor, salsita. A ver qué me dice por acá. Saludos desde Newark. Apoyo a las cumbia. Ahí está la cumbia, señores. Ya, empate. Yolandita, saludos desde Port Chester. A la gente de Port Chester. Gaby, buenas noches, Gaby. Un saludo para Andy, Paul. Por acá dice Paul Peralta. Un saludo para Andy Peralta. A ver, ¿a qué género apoyas? Por acá nos dice Eduardito, cumbia. Por acá la Cuchanel, algo así dice, salsa. A ver, nos vamos por acá. Oye, esto está reñido.
1: 3-3.
0: Ya, préndale, mijo, ese micrófono. Creo que no estaba conectado, papi.
1: 3-3.
0: Ahí sí le escucho. Dice, Bruja, yo te apoyo. Pon la canción Te Conozco de Marc Anthony. Y de saludando a DJ Chocapic. Thank you, brother. Salsita, please, Jorgito. Jorgito, ponga el tatuaje de Elvis Crespo, por favor. Ya me enteré de Anthony Cartagena. Ese salsa hasta las mismas. Salsa, Barney, salsa. Bueno, definitivamente, señoras y señores, hoy acaba de ganar el género de la salsa, porque la salsa también tiene sentido completo y autonomía sintáctica. Imagínate, por culpa, ¿cómo era la pregunta? Ya se me fue. Por seguir tus consejos, uno trabajando y la otra acostado está ahí en el sofá. ¡Qué barbaridad! Por seguir tus consejos, señoras y señores, por seguir el consejo de mis amigos oyentes, ganó
1: la salsa.
0: Virgen de los adolescentes también me piden. ¡Qué rico! Salsa.

Suprema Estación, la number one, la que está con la carita feliz en cada momento, la que no se pone amargada, no, la que no te reclama, la que no te dice, y solo es

Morán. Un abrazo también por acá, dice, me muero, saludos desde, por acá dice, mi pana, buenas, rolitas, saludos. Vamos acá con más saluditos, saluditos a la people, ya, muchas gracias a la gente que está conectado con nosotros, 0999-961-961. A ver, ¿qué me dice por acá? Ya, tenemos que irnos a la pausa.

la carita feliz no le duele la cabeza en las noches. No es la que dice, no, es que me duele la cabeza ahorita, no. La que, no, no me toques, no, esa no. Acá la carita feliz en cada momento está sonriendo, te dice, papi, agarra lo que tú quieras. ¡Agarra! Porque voy sin yoki. ¡Dele, papá!

este programita. Gracias, papi. Gracias a la gente que nos está escuchando también en Porchester. Yolandita, bienvenida. Para mi hermano César Picuita, más conocido como el Tula, escucha salsa.

0: viene para mi pana Darwin del Winder 017. Por para canción, hasta aquí te fue bien. De Eddie Santiago, saludos cordiales, excelente programa, muchas gracias. Jorgito, la carita feliz a la que le duele la cabeza en las noches. ¿A algunita le duele la cabeza, sí o no? A otritas, no, never, never.
1: Excelente programa, Treca Treca Show. Bien, Parquito, bien, excelente programa.
0: Gracias.
1: Gracias. Por la complacencia. Thank you, bro.
0: Ese brother, gracias por estar escuchándonos el programita. Saludos cordiales para mi pana, el tiburón DJ. Un saludo, dice, para mi esposa. Ahí está, que vive el amor. Doña Ñolanda, un abrazo cordial. Gracias por estar ahí conectado con nosotros, tiburón DJ. Bueno, es el momento, señores. 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
0: 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Un saludo para Tania también, que nos está escuchando en esta noche. Señores, me voy a la pausa comercial. Luego de la pausa regreso con más de la energía del Traca Traca Show. No te desconectes, que ya regreso enseguida con más. El Traca Traca Show con la bruja.
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0: El que ya pasó de moda, el que ya está por aquí. Esté a la bondad, mi pana, mi sancocho del alma. Tenga la bondad. Siga nomás. Siga nomás, mi sancocho del alma. Ahí estamos, señores, qué rico. Este programita, quiero saludar para todos mis panas que están conectados, a todas las chiquibabies, a esas flaquitas, gorditas, rubiecitas. Gracias por compartir. Porfa, la canción mentirosa de Ráfaga, lo que ustedes piden. Pero no es un poquito romántico, un poquito, bueno, por ahí. Saludos, Darwin, mentirosa, esa me está pidiendo Darwin. A la gente que está conectada, ahí estamos en vivo. Le dejamos un poquito para que digan, no, se está poniendo mezclas el señor Jorge Abrigo, no. Nada de mezclas. Gaby, saludo para Tefita también cuando estás por ahí defendiendo de este programa, porque algunos ya están ahí. Si no quiere escuchar este programa, vea, hijo de la grandísima república, puedes cambiar, puedes escuchar la radio que tú te gusta. Sí, nosotros acá ponemos cualquier cosita, hacemos diabluras en el programa. Así que saludo para Juan Fernando también, Juanfer, un abrazo para Andresito Mejía. ¿Qué dice, brother? ¿Cómo vamos? Buenas noches. Saludos cordiales para Estefanía, para... A ver, déjame mandar un saludo muy especial. Ya, pero no se enoje, no, es que hacen enojar, Gaby. En serio, es que da unos sentimientos, Pero bueno, hay que pasar de todo eso, pero lo más importante es que la gente está acá escuchándonos. Gracias, señores taxistas, señores de los buses, señores guardias que están agarrando el tolete, a las amigas de casa que están ahí acompañándonos, esperando al marido, pero están escuchando este programa. Si no llega, ustedes sigan escuchando este programa, pero sigan esperándole, no se vayan a dormir, no se van prendiendo esa tele que ya está aburrida, ya sé, ya mismo ya se fue el Ecuador a la casa. Muy bien, pero somos hinchas, todos los ecuatorianos, radicados en todo el área triestatal, apoyan a Inglaterra. Somos ingleses ahora. Para que vean nomás. Para que vean nomás. La Gaby también es inglesa. Darwin de Winder 017, inglés. La bruja, inglés. El que me está escribiendo la canción que me pide Ráfaga, inglés. ¿Ya? ¿Cuáles son los ingleses? Vamos, solamente los ingleses. A ver, Jorge Abrigo, inglés. A bárbaro, hijo. Vamos, señores, con música. Le ponemos diversión a la noche. Ahora sí, venga, se mezclas en vivo del señor La Bruja. La Bruja.
1: Abrigándote las orejas. 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

y yo tengo bachicha. ¡Hola, Tati! Buenas noches, Jorgito. Saludos para mis muñecas dormilonas. Yo conduciendo y ellas durmiendo. Saludos desde Murcia. Carlitos Chicay. ¡Excelente programa!

arriba, arriba. Eso. Sa, sa, sa, sa, sa, sa, sa, sa. ¡Qué bestia! Señoras y señores, el programita sonando con fuerza. Gracias por estar siempre ahí conectados. Saludos. A ver, déjame ver qué me dice por acá. Excelente programa, mi brother. Saludos, mi estimado Jorgito de Cepiskin. Aquí con los muchachos del grupo de Maurice. A otro nivel, a full sintonía, excelente programa. ¡Qué bien! Gracias a toda la gente que está conectado con nosotros en el Tracatraca Show. A la gente de Pixie Listening, a la gente de Porchester, a la gente de Denbury, a los amigos que me están escuchando también en Monay. Gracias a la gente de Monay. ¿Cómo está la gente de Girón, San Bernardo? Yo quiero mandar un super saludo a la gente de Chabela City. ¿Cómo está Santa Isabel? Voy el saludo para la gente del Descanso, a la gente de Cañar. Esta radio ya está en Cañar también. Vea, el 961, la provincia de Cañar, conectados a Sogues, la gente bibliana. ¿Cómo estamos? Desde el sector de Monay. Ahí está mi pana, Yayer Mosquera. ¿Qué dice mi hijo Rey?

0: a los tiempos que se reporta de allí en Mosquera. Vea, el Troca Troca Show. Muy bien, llega el momento para irnos ya con el último batalla de géneros, con la última batalla de géneros, porque luego se viene ya algo especial, pero queremos que nos ayuden a escoger los géneros hoy. DJ ganó el género de salsa. Ahora se van dos géneros más. El señor La Bruja está escogiendo ya en su género. Mi género es, me voy directamente con algo romántico. Irle bajando ya un poquito el voltaje, ¿no? Porque ya estamos viernes y el momento se presta como para abrir algo, como para comenzar ya a inyectarse algo. No digo inyectarse esta pendeja. No. Inyectarse algo de agüita. Agüita. ¿Cómo se llama esta? Agüita con vitamina.
1: Ya, mi amor. Ya.
0: Eso.
1: Ya, mi amor.
0: Ya, papito, ya, ya. De un besito ya. Momento, señoras y señores, entonces, para irnos con los géneros. Hoy escogí con uno de los países también que nos ganaron a nosotros. Sí. Nos botaron a la casa. Y hoy quiero con ese género, a ver si me apoyan. Me encanta. A ver, señores. La tenemos esa. Muy bien. Entonces, en la producción la tenemos por acá. Producción está por acá, ¿ya? Hemos dos. Vamos, ya no me voy con México, ya. No. Tengo grandes amigos mexicanos. Un abrazo para toda la gente de México. ¡Órale! Pero llega el momento donde vamos a escoger dos géneros. Queremos que nos apoyen a través del 0999-961-961. Me voy con algo espectacular, así que con baladitas de recuerdo. ¿Qué opinas de escuchar esa noche? Oh.
2: Oh, carta de Néstor.
0: ¿Qué me dirá?
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0: Querida lady.
2: 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Distante de mis amigos. Con el humo por testigo. Esta carta.
0: Vea, escúchenme. Escúchenme.
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0: Hijo de mal.
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0: Ah.
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0: Imagínate si esta canción gana, vea, y cántala ahí.
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0: Y decirte, vamos a repetir lo que anoche pasó. Nicolás, saludos, un abrazo a la gente morada, gracias, mis panas. Muy bien, el género que escoge el señor La Bruja. Cuénteme, bruja, La Bruja. Cuénteme qué género agarra usted y por qué agarra.
4: Vamos a escoger un poco de corrido colombiano.
0: Corrido colombiano, parcero.
4: Algo más o menos así.
5: Que me traigan guaro. Cerveza y licor.
4: ¿A quién no le gusta esa música?
0: Nadie.
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3: para pasar la cama.
0: ¡Lindo! Señoras y señores, entonces, vamos con los votos. ¿A qué género le apoyas? ¿Quieres irte con corridos colombianos? Junto a la voz de... Este se llama El Guaro, la canción se llama El Guaro. Está... ¿Quiénes cantan ahí? Bueno, hicieron un... Como cinco panas cantaron, pero son dos panitas ya que son los duros. Muy bien, por acá Nicolás dice, ya pon La Divorciada. Vamos, el 209-99-961-961. A los que están por TikTok también, pueden apoyar. ¿Quieren corridos o quieren baladas de recuerdo? En este momento comienzan las votaciones. 09-99-961-961. A quienes están por TikTok también, a participar, se ha dicho, señores, porque el Traca Traca Show. A ver, ¿qué me dice por acá? 09-99-961-961. Excelente programa, dice Carlito Chicay. También a la gente de Murcia. ¿Cómo está la gente de Murcia? Buenos días, ¿cómo vamos? Nicolás, por acá me dice, yo le apoyo a las baladitas de recuerdo. Nicolás, un abrazo, Nicolás, y ya tenemos un voto. Son dos votos, nada más. 09-99-961-961.

0: 6-1, un voto más y nos vamos con la balanza de recuerdo. Saludo para mi pana Nelson, un abrazo Nelson. El Che Aparato William también está por allá. Gracias, mijo rey, gracias. El señor, a ver por acá que me... Jorgito, yo le apoyo a la gente de Colombia, pero que salimos ya del mundial. ¿Quedó fuera ya el mundial? No, Colombia. Ok. Ya, Jorgito, vamos, baladas, papi. Baladas de apoyo, saludos para Mauri. Un abrazo, saludo para mi pana Walter también. Walter Shawi, baladas, mijo. De una, señoras y señores, entonces, hoy ingresamos al baúl de los recuerdos con la gaviota del amor. Hoy, la bruja se convierte en la gaviota del amor para complacerte los éxitos más aclamados.
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1: Estupendo, qué beso. Hoy el DJ está poniendo buena música. Hijos de la papaya, acá estoy aquí. ¿Cómo estás? Hola, bruja.

Oiga, Jorgito dice, porfa, mi primer amor de José Augusto, hágale, consentimiento. Marty dice, ya ganó la balada.

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1: 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Pidan su canción, que estamos en vivo en el Traca Traca Show.
2: Otra vez.

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Baby. ¡Uy, qué buena canción! Mírame la canción de Zairo. Barney, por favor, la canción Un par de anillos para mi esposa Miriam. Uy. Barney, la canción de Oscar Andre, quiero llenarme de ti. Para que vean que Barney sí le piden canciones.

chicas, por favor, atiendan la mesa castaña. Hoy he contratado a la bruja que venga a poner música en mi programa. Ay, hagámonos funda, yo pago todo.

mar de Barney. Hoy he venido simplemente para complacerles a ustedes. Vamos a hacernos punta. Uy, qué chulada de canción, la plena que hoy. Quiero decirles a mis amigos. Para, hijo de la papaya, déjame hablar. Que vengo ya rayado. Uy, este es el momento que diga, Barney. Esta es la canción que debes poner. Este va a ser el. O sea, la clave para que suene tu canción en las pepas. Uy, ay, Dios mío. Ay, Dios. Me está dando frío. Salgo. A la parte de allá está un calor, entro acá y un frío. No entiendo este clima de por acá. Pero bueno, en ese momento diga, Barney, esta es la canción que debes poner.

0: Estupendo por acá. ¿Quién me están diciendo mis amigos que están reportándose junto a Barney?
1: Uy, traca, yo, brother. Barry, ¿cómo vas, brother? DJ, bruja. Habla bien, Barry. Dispara, bola, amigo de confianza. Como uno no es marido, solo tiene sus maridos usted. Confirme.
0: Un saludo para estos maridos, pero digan quiénes son, hijos de la papaya. ¿Cómo voy a recordarme de ustedes si no dicen quiénes son? Un saludo para estos hijos de la papaya, son maridos del DJ. Uy, uy, uy. Hola, dice ya muy equipo morado. Tú sabes que la canción que debes poner es Resignación de Juan Álava. Estupendo, Barney. Esta es la canción que debes poner, es En Vida de Segundo Rosero. Estupendo, a ver qué me dice por acá. Uy.
1: ¿Qué tal, Barney?
0: Estupendo.
1: Buenas noches, estamos aquí en el estado de la Florida, Estados Unidos.
0: Ay, yo estoy en Perú.
1: Porfa, ayúdame con la canción La Nave, por favor, de Fernando Zumba.
0: Estupendo.
1: Muchas gracias y buen programa, Barney. Ahora sí, a pegarnos unas dos, que tres.
0: Estupendo. Vaya. A ver qué canción dijo el hijo de la papaya, se me olvidó. Ya se hizo barriga, señor, vamos. Ahora sí, vamos a ponerle las canciones que están pidiendo en el show de Barney. O sea, es de la cantina de Barney.

Tomarán hijos de la papaya. Ay, Barney, saludos y tapándose la carica de la grandísima. Ay, Barney, el cursiento de Barney. La prenda que estaba mal de mi estómago estaba con diarrea. Pero ya estoy bien, ya estoy bien, ya me curé. Saludos, Pocoyo, ¿cómo estás, hijo mío?

ojos hoy. Dice mi tía que por favor quiere escuchar esta canción, porfa. Ahí está tomando leche. Hay que darle leche.

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2: Se están terminando las neuronas. Estamos terminando el programa del Traca Traca Show. Señores, llegamos a la parte final. Un agradecimiento a cada uno de ustedes, chicos. Gracias. Señoras y señores, un abrazo para toda la gente que estaba conectados, a los señores taxistas, a los señores de los Ubers, un abrazo a los señores guardias de seguridad, a los doctores, a quienes están conectados siempre con nosotros a través de la número uno, la Suprema Estación, desde Cuenca para el mundo entero. Y este programa se transmite desde New Jersey. ¿Ya es New Jersey? Ya no estamos en New York, estamos desde New Jersey. Muy bien, en la parte final el señor ya está encargado. El señor La Bruja en la parte final, muchas gracias. Esperamos el próximo viernes, La Bruja.
3: Sí, señora, mis amigos que están con nosotros, gracias por compartir la música, gracias por escucharnos. Tenemos una cita el próximo viernes, así que en la sintonía de la 96.1.
2: La Suprema Estación, así que aportarse bonito al DJ también en cabina principal. Le decimos muchísimas gracias, brother. Nos encontramos, si Dios lo permite, y los jefes también, el próximo viernes. Y como siempre lo digo yo y no lo dice nadie, si no me quieren de vivo, pues ¿para qué me lloren de muerto? Y si Dios nos da permiso, nos vemos en el paraíso con la cara al cielo. Gracias. Un excelente fin de semana conmigo. El próximo viernes. Chao.

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0: Esclarece la aurora el bello cielo. Otro día de vida, oh Dios, nos das. Gracias a vos, creador del universo, oh Padre nuestro que en el cielo estás. Nuestras voces unimos al concierto que el universo eleva en vuestro honor. De la tierra, el cielo, el mar profundo, oh tierno Padre, magnífico Hacedor, conservad nuestras almas sin pecado. A nuestro cuerpo da fuerza y salud, a nuestra mente iluminad piadoso un rayo benéfico de luz. Por nuestro Ecuador lo suplicamos, por la Iglesia elevamos oración, por nuestros caros padres y familias, porque dichosos los hagáis, Señor. A nuestros gobernantes, dales tolerancia, que entiendan a nuestro pueblo sediento de justicia. En vuestro santo nombre comenzamos este día de vida que nos das. Haced que lo acabemos santamente, oh Padre nuestro, que en el cielo estás.
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de la mañana con 17 minutos. Buenos días, Ecuador. ¿Cómo estamos, señores? Damas, amigos, mis panas. 6 de la mañana con 18 minutos. 6:18, buenos días.

abrazo, Manuelito Timbe, buenos días. ¿Cómo estamos, compañía en España? A ustedes, casi buenas tardes ya. Un abrazo allá en España.

la mañana, tenemos ya las 6:42, 6:42. A través del 0999-961-961. Se comunican los diferentes mercados, en dónde están, en las diferentes partes de la ciudad. Un abrazo para todos los amigos que están por ahí haciendo algunas actividades. De pronto están haciendo ya el tema del mercado para toda la semana en todos los mercados de nuestra ciudad de Cuenca, la 27 de febrero. Vaya el abrazo para los amigos de la 9 de octubre, no le más. A la 3 de noviembre, por supuesto. La 12 de abril, nuestra majestuosa El Arenal en el sector de la Feria Libre. Para nuestros amigos de los mercados agro, de agroproductores también. Allá para los amigos de la prefectura de la Azuay. A los amigos de Narancay. Ayer estábamos dándonos

0: abrazo, buenos días para mis amigos de Narancay. Unita de los Curis nos dicen, Tony. A ver, permítame acá, a ver qué encontramos, Unita de los Curis, ¿ya?
1: Que siga la mala.
0: De los Curis, Ecuador. Son las 6:43, 6:43, nosotros somos 961. Esta para ponerle a Mosaico Tricolor. Vamos ahí, 6:43, buenos días. Ay, ay, ay. ¿Cómo estamos? Buenos días. Ya le vamos a dar lectura a los mensajes, ¿ya? Buenos días.

Tenemos mensajes en la mañana que compartir con ustedes. Y para. Son las 6 de la mañana con 48, 6 y 48 en la mañana. Póngale fondito, por favor. Para saludar a nuestros grandes amigos, a nuestros grandes amigos que la

empezaron ya las fiestas julianas la semana anterior. Un abrazo para todos los amigos, para los señores Priostes. La semana anterior inició ya las fiestas julianas. Hoy sigue, continúa mañana. Mañana domingo están el desfile de los santos de todas las comunidades, de las 21 comunidades de la parroquia Tarqui. Mañana se tiene una fiesta religiosa bastante importante. La próxima semana también, gracias a la invitación

0: Santa Teresita. Estaremos también compartiendo allá las lindas festividades. Un abrazo. Pues gracias por la invitación a los señores priostes. ¡Gracias! Tenemos un mensaje de la mañana. Buenos días. Hola, don Segundo. ¿Cómo estamos? Hola.
1: Muy buen día, muy buen día, muy buen día, mis laberitos supremos.
0: Aquí estamos.
1: Buen día, Jaimito. Buen día, guapísima. Jennifer.
0: Hola, Jennifer.
1: Si pueden colocar una cancioncita ahí de A los bosques me interno yo. Éxitos, éxitos y un bendecido día sábado para ustedes.
0: Claro, un abrazo. Gracias, don Segundo, por comunicarse con nosotros a través del 961, a través del 0999-961-961. Hola, Dalinda, ¿cómo estamos, Dalinda? Buenos
2: Muy
0: días.
2: Muy buenos días de Dios. Hola. Laberito Supremo y todo el astro ecuatoriano, Jennifer, Jaimito, DJ y toda mi linda gente. ¡Epa! Que tengan un hermoso sábado, súper lindo, súper bonito. Que Diosito me les colme de muchas bendiciones, mi amor. Excelente música. Oiga, papi, no se olvide las banditas que a mí me gustan, pues. Ajá. Gracias, lindo día para todos, oídos todos, y un inicio de semana súper bonito.
0: El doble para usted, Alinda, gracias por comunicarse con nosotros. Buenos días. Hola, Freddy, ya de nuevo. Ya le vamos a traer, Freddy, ya le vamos a traer, ya. Un abrazo para Freddy Auquilla, gracias, Freddy. Un abrazo para Guagua DJ. Buenos días, Guagua DJ, ¿cómo estamos? Todo tranquilo, ya tuvo la jornada laboral durante toda la semana. Los fines de semana, Guagua DJ ya pasa dictando los cursos de DJ Pro. Pasa descansando también, es lindo. Un abrazo para Guagua DJ, Wilmer Pintado. Un abrazo para el Flaquito, gracias, Flaquito, por estar con nosotros también.

0: tranquilo, me imagino, Susi. Buenos días, señora Ermelinda. ¿Cómo ha estado? ¿Cómo se ha cuidado? ¿Qué tal ese fin de semana?
1: Muy buenos días, señor Jaime Chicaiza.
0: Hola.
1: Allá, acá ya buenas tardes. Le saludo como siempre, su fiel oyente desde Palma de Mallorca, España, Ermelinda Puma, deseándole siempre todo lo mejor. Pues la señorita Jennifer me supongo que está de vacaciones. Bueno, que los disfrute si es que está de vacaciones. Y nada, gracias por todo lo que la música que pone, a mí me encanta. Si me puede complacer con La Divorciada, le agradecería. Que tenga un excelente sábado y un excelente fin de semana. Muy buenos días allá, muy buenas tardes acá.
0: Muy abrazo, gracias señora Ermelinda, buenos días. De una vez la chola cuencana me dice mi pana Diego. Déjame poner de fondito, ya. Me ponga de fondito, por favor. Claro, encantado, ya le pongo, por favor. Son las 6 de la mañana con 52. Ahí está la bandita, bueno, déjeme esta, ya. Y le pongo de fondito. Caramba, un abrazo para nuestro amigo Alex Arias. Buenos días, Alex, ¿cómo estamos? Todo tranquilo, buen día, Unita de los Ponis, muchas gracias. Claro, Alex, ya le vamos a anotar acá, ya. Un abrazo para Julio Blasco, también buenos días, Julio, ¿cómo estamos? Nos comparte un video nuestro amigo Julio. Encantados de la vida en complacerle. Julio, ¿cómo
2: va? ¿Qué tal,
0: va?
2: ¿Qué tal, familia? Muy buenos días. Licenciado Jaime, ¿qué tal? ¿Cómo está, señorita Jennifer? ¿Cómo está? ¿Cómo está, señorita Jennifer? Otra vez siguen las vacaciones. ¿Qué es, pues, ya? Vamos a tener que renovar el transporte, el turismo a Baños, para que regrese, para que llegue tempranito a la estación. Buenos días, buen fin de semana, maestros. Buena la música. Reportando sintonía de Chicago, Pamba.
0: Un abrazo, buenos días. Gracias por escucharnos. Un abrazo. Hola, mi pana Jaimito, dice Osvaldo Duchitanga. ¿Qué dice Osvaldo? ¿Cómo estamos? Todo tranquilo, me imagino, Osvaldo. Allá en la United States. Lindo, un abrazo allá. Ayer estábamos compartiendo con los amigos que habían viajado, unos hermanos tarqueños que habían viajado justo por el tema de vacaciones acá a Cuenca. Extraordinario conversar con los amigos. Lindas las experiencias de los panas también. ¿Cómo no? Agradecerles a todos por ese lindo gesto de visitarnos, de compartir con nosotros cuando están acá en Ecuador. ¡Una belleza, diría un pana! ¡Una belleza, claro!
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0: Queremos complacer a todos los amigos. Permítanos programar música, por favor. Algo de bandita, no hay problema. Luego le ponemos algo de los ponis y todo lo que estaban pidiendo ustedes. Ya pongamos algo de bandita, por favor. Algo

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0: mamita Lu, ¿cómo estamos, mamita Lu? Buenos días, ¿qué cuenta, mamita Lu? Hola, buenos días.
1: Mamita, ¿cómo ha amanecido? Dándole gracias, papito Dios. Y todas las 9 de la 961 para todos ellos, un saludito a fin de semana y también para...

0: Un grupo de comparsa que ya estamos preparando para irnos a bailar la próxima semana. Y un saludito aquí en Chacarrún, San Joaquín. Que Dios les bendiga. Pongas Manuelito Duchi.
1: Mamita Lu. Ya nos imaginamos a Mamita Lu bailando las comparsas. ¡Qué extraordinario, Mamita Lu! Hola, qué linda música me gusta. Gracias, Dalinda. Buenos días. ¿Cómo estamos, Dalinda? Hola.
2: ¡Qué linda música!
1: Afortunar a usted que puede la chelita. Oh, no, como ya no puede. Dice que los triglicéridos, sí, triglicéridos están bastante altos. Hay que cuidarse. Las fiestas de Tarqui, viviendo las fiestas julianas de Tarqui, solo con agüita pura. Hola, Miguelito, ¿cómo estamos, Miguelito? ¿Qué cuenta, Miguelito?
3: Buen día, buen día, buen día, Jaimito. Sí, pasando a pasar el deporte de sintonía. No me digas que sabes.

0: Lindo programa, lindo programa.
1: Ya, Miguelito. Estaba con el fondito musical bastante alto, Miguelito. No se le entendía mucho, pero parece que decía que le extraño mucho a la Jennifer, que quiero mandar un giro, algo de eso, ¿no?
2: Vamos como un héroe.
1: No, broma, broma. Hola, Mari. Buenos días, Jaimito y Jennifer. Un gusto escucharles un sábado más. Aquí reportando desde mi camita porque nos imaginamos que hoy no le tocó un día laboral, ¿no, Mari? Y deseándoles un buen fin de semana. Gracias, Mari. Hola, buenos días. De la canción de Polibio Mayorga. El bachiller. Ah, buena es la recomendación. Ya. Le vamos a poner ya. El bachiller de Polibio Mayorga. Sí, esta semana fueron la incorporación de los nuevos neobachilleres. ¿Quién no está de fiesta hoy? ¿Quién no está de fiesta hoy? Sí, todos están de fiesta. Todos están invitados, claro. Esa es la Polillo Mallorca, ¿no? Esa es. Este desgraciado. Hola, mi pana Miki, buenos días. Ya le ponemos el fondito, ya. Dejemos de ahí, por favor. Hello, Mr. Chicaiza, desde Nulti. La canción de Roquezar Rocíos. Thank you. Wow. Ani Luque, buen día, ¿qué ha pasado? ¿Por qué esa voz? L, ¿qué está la voz? Según nosotros estamos muy bien. Pero de pronto vaya a estar fallando por ahí. No, estamos todo bien. Acá tenemos un mensaje, por favor, vamos a compartir con ustedes. Hola, buenos días, ¿cómo estamos? ¿Qué tal?
3: Macho, ya si sábado vamos a trabajar. Macho.
1: Claro, vamos, maestro, vamos para trabajar, caramba, sobre todas las cosas. 7:32. A ver, acá tenemos un mensaje de Mari también. Hola, Mari, ¿cómo estamos? Buenos días, ¿qué tal, Mari? Hola.
4: Buenos días, chicos del Laberinto Supremo, por favor, voy a poner una canción de Azucena Aymara, a los bosques me interno, gracias, cuídense, feliz fin de semana, gracias.
1: Gracias, Mari, muy amable, gracias por sintonizar la Suprema Estación y gracias por estar con nosotros a través de la señal de la carita feliz. A los bosques, mi interno yo. A ver, pongamos esa de Azucena Aymara, por favor, ¿ya? Ahora mismo, claro, ahora mismo. ¿Cuándo vamos a poner si no? Ya ve cómo es usted. Este aguambra desgraciado. ¡Viva los nuevos bachilleres! ¡Qué lindo! A los amigos que se graduaron, claro, esperando que esa meta que cumplieron en la parte de la secundaria sea el inicio de muchas metas más posteriores. Esperamos que se vayan a la universidad, algunos que tengan que trabajar, se puede hacer doble actividad también, claro, siempre con la bendición de Papá Dios y también con la fortaleza y la fuerza que pongan los bachilleres. Esperamos que sí, los nuevos profesionales, ya de este año 2026 están incorporándose, se incorporaron así durante todo este fin de semana, durante todo el transcurso de esta semana, así que ahora están haciendo algunos su fiesta. Ayer ya hubo fiesta, ya estábamos participando nosotros de una fiesta ayer. Hoy también nos imaginamos que hay muchas fiestas de los graduados, claro. ¡Qué

Son las 7 de la mañana con 34. Permítanos poner esta canción que nos había solicitado. Esta es todo. Esa es la canción, por favor. Póngale del inicio de nuevo, por favor, y súbale un poquito el cariño para esta linda canción A los bosques, mi interno yo, de la señora Azucena Ibarra. ¡Bienvenida! A los bosques, mi interno yo, así se llama esta canción. Azucena Aymara, buenos días.

imagino nuestros hermanos migrantes. Estas son las canciones de nuestro pueblo. Estas son nuestra esencia misma del ecuatoriano. Un abrazo para todos los amigos allá en el mundo.

de hacer ya la invitación a los grupos de danza. Se prepara un lindo festival de danzas allá en la parroquia Tarqui. Este será en la última semana de las festividades julianas. Gracias a la organización de los amigos de el barrio Santa Lucrecia. Están haciendo el festival de danzas. Muy, muy característico de ellos de hacer el festival de danzas. Así que un abrazo muy especial para los amigos de Santa Lucrecia. Un abrazo. Gracias también a la invitación de los amigos de el barrio Santa Teresita. La próxima semana estaremos compartiendo con ellos el día sábado allá con el tremendo show artístico. Ya la próxima semana vamos a estar, no, ya va a estar haciendo la invitación ya. Que la próxima semana ya tenemos que estar de baile, ¿no? El día sábado. Ya yo les prometo el día sábado de la mañana traer el programa ya con todos los artistas y todo. Mañana las fiestas religiosas. La parroquia Tarqui y todas las comunidades hacen un homenaje muy especial a todos los santos de las comunidades. Así que todas las delegaciones de las 21 comunidades de la parroquia Tarqui y sus barrios hacen un desfile religioso, una concentración masiva para luego para la Santa Eucaristía en el centro parroquial de Tarqui. Eso se desarrollará mañana. Qué lindo, un abrazo muy especial. Gracias a la familia Mayaguari. Hoy estamos compartiendo también una fiesta de grado.

de nuestra amiga Ani. Gracias, Dios le pague por la invitación. ¡Sí, señor! 7 de la mañana con 53. Nos vamos. Nosotros estamos ingresando ya a la parte final, pero permítanos ir poniendo lo que habíamos traído preparado para ustedes también. Algo de la musiquita, algo del pentagrama ecuatoriano. Claro, encantados, por favor, esta. Con esta nos despedimos. Hoy déjenos despedir así, ¿ya? Para nuestros hermanos migrantes, para nuestros amigos que nos llevan ahí sobre ruedas, están en el extranjero. ¿Cómo no decirles gracias? A los amigos que están en Norteamérica, a los amigos que están en el continente europeo. Qué extraordinario saludarles a ustedes. 7 de la mañana con 53 minutos acá en el Austro. Buenos días.

damas y caballeros. 7 de la mañana con 57 minutos, 7 de la mañana con 57. Hoy estamos en sábado 11. 11 de julio del año 2026. ¿Cómo vamos, mis amigos? ¡Ay, conejito! 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Mis amigos, señoras y señores, damas, amigos.

0: vamos, señores, amigos. Póngale el fondito, por favor. 8 de la mañana en punto. Aquí está ya con nosotros el señor Papaoso DJ.
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0: Le ponemos punto final a esta programación del fin de semana. Muchísimas gracias. Que papá Dios siempre les colme de muchas bendiciones. Le decimos siempre en todas las actividades que ustedes vayan a realizar hoy. De pronto tiene que cumplir con la jornada laboral. De pronto va a estar en casa. Va a poner en orden esa casa. Va a lavar su vehículo. En todas esas actividades, que le vaya siempre de lo mejor. Un abrazo. Mi nombre es Jaime Chicaiza Lojano. Estamos la próxima semana acá, si papá Dios y los jefes así lo permiten. Un abrazo, buenos días. Que tengamos un bendecido sábado 11 de julio.

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¿Qué dice Juanito? Buen día, buen día. Bendiciones. Ahora hágale lo que le hicieron la otra vez. Empiece usted a pedir carpetas.

Vamos, hello, hello, hello. Ya diga, pues usted también. Mejor solo que mal acompañado. Sonando solo musicote, ya sabe. Su brocha, su pana. Manolito Cabrera. A

desde dentro de mí una musiquilla que suena tal que así. Chiquetere, pepepepepepere, chiquetere, pepepepepera, chiquetere, pepepepepere, chiquetere. Oigo que sale desde dentro de mí una musiquilla que suena tal que así.

0: DJ JC Spaceman, reportando sintonía, escuchándolos por internet, Radio Box.
1: Caramba.
0: A un solo parlante, ¿ah? Porque el otro se nos dañó. Acá desde las hermosas playas de este bello Ecuador, este Ecuador amazónico. Un mar azul, un sol radiante, ya tú sabes. Reportando sintonía, Mario del Team Los Chuscos.
1: Venga, mi pana,
0: Globo
1: Mario.
0: Terráqueo.
1: Marito, un abrazo grande, mi brother. Gracias por su reporte de sintonía. ¿Quién más anda por
2: Estoy
1: ahí?
2: Estoy metida para los sábados que ven el Estevita. Él se dedica, me hacen una buena dupla.
1: Ya solo el Estevita, mi hijo, deja que descanse ahorita de estar durmiendo.
3: Yo, Juanito, what's up, brother? No necesitas a los otros dos, hermano. Tú solo haces el show, los otros más solo te estorban ahí, hermano. Tú mismo eres el number one.
1: Gracias, bendiciones. Gracias, mi brother. Ahora ustedes me van a colitar como las anteriores veces de faltado, pues han dicho que van a buscar nuevo DJ,

0: ¿Qué más? ¿Quién más? Buenas. Oli.
1: Bonito, se dice que va a complacer en todo. Chúpese.
0: Oye.
1: Entonces.
0: Menos de eso. Juanito, unas bachatas, por favor. Vea eso. La gente anda pero desesperada por unas bachatitas. Voy con eso también. Perrito, saludos. Aprovecha que nos están y mándate full 270. Ya veremos a ver qué dice el público. ¿Qué dice el pueblo también?
2: Hola, Juanito Coraizaca. Vamos, hijo, vamos. Usted puede, vamos. Ahora sí. Mírales

0: te va a encargar de ponerle al Gus y al Chey. Yo solo voy a esperar sus mensajes para ver qué le dicen ese par de dos.
1: ¿Qué dice, Sperman? Abre mi llave, mi causa.
0: ¿Qué dice?
1: ¿Qué pasa con los jefes?
0: No han llegado.
1: Ya dicen que no pueden hacer lo que se les da la gana. Saludos desde Girón.
0: Saludos, mi brother, la gente bonita de Girón, la gente bonita de Chortelec, también activos a través de la aplicación La Suprema Estación, a través de la www.la961.com, a través del TuneIn, también presentes, muchachos, aquí, escuchándole, Juanito. No, hoy estoy solito, nada de muchachos, hoy estoy solito por acá, gracias por su reporte de sintonía de igual manera. ¿Quién más, quién más?
2: ¿Qué más, pues, amigo Space? Un súper sábado, bendecido día y ya sabes, un buen fin de semana. ¿Qué dice que anda pasando a los otros muchachos? Capaz que hayan amanecido dando

0: de gente responsable, ya, este ya no quiere trabajar, ya piensa que...
1: Gente que se dedique,
0: de la radio. Ese mismo space, ese mismo es todo, tranquilo, que va bien, y si es que puede, el solcito de Latinoamericana para celebrar el espíritu rebelde de nuestros pueblos. Gracias.
1: Musiquita latinoamericana nos piden por acá también. Vamos a ver qué hacemos hoy en este fin de semana. Hoy ustedes se van a encargar de hacer el programa.
2: Buen día, Juanito. Oye, yo soy locutor.

0: programa. Ya nada, pues, no vinieron. Ahora los jóvenes, los patrones no llegaron. ¿Qué se puede hacer? Ya creo ahí la jefa, creo que les pegó una repelada, ¿no? Estaba diciendo, el otro estaba diciendo que ahora solo por él va a hablar, no sé, algo pasó. Pero ya nada. Como dijo Gus una vez cuando faltó, no, no, hay que buscar un DJ que sea responsable, que venga los sábados. O si no, yo saco el aire. Pero ya nada, usted es Spaceman, usted puede.
1: Así estaban quemando.

0: Llegando casi ya al mediodía, al pie del cañón, activado a través de la carita feliz, la Suprema Estación 961. Bienvenido mi pana Gregory. Saludos desde New Jersey. Atentamente, Gregory Robles. Saludos a mi gente linda de Checa. Ahí está la gente bonita de Checa presente con la carita feliz. Tenemos más audios. Juanito, aquí activado con esa musicota, haciendo el almuerzo. Caramba. Confirma una memory, ya que estoy de fiesta, estoy de grado. Si me puedes vender, encantado de la vida. Encantado de la vida. Si de pronto está con alguna fiesta, con algún party por ahí y le hace falta el DJ o no quiere contratar el DJ, acá tengo la memory. Acá tengo la memory mezclada con todos esos géneros musicales que a ustedes les gusta. Cumbia, merengue, salsa, hora loca. Y obviamente 270 también, pues ñaño. Bienvenido mi pana, el Shishita García. Juanito, esa salsa en modo manso guayas, dañañay. Buena salsa, Juanito. Claro que sí. Estaba todo que ver esa salsa, diría el buen Pablo Control. ¿Qué más? Buena.
1: Juanito, buenos días. Oiga, jalen los dos demás medios. Ellos se han ser responsables. Mira al sol, el DJ es lo que cuenta. Bendiciones, Juanito.
0: Amén. Gracias. Gracias, mi pana Lucio Maxi. Eso, ustedes van envenenados hoy día. No, mentira, no. Pero vamos a darles con la misma. Vamos a darle con la misma. A ver.
2: Bendiciones a todo ese equipo de la Suprema.
0: Amén.
2: Saludos desde aquí, desde Calafel, Tarragona, España. Aquí un saludo desde la familia Mora Aguirre y mis cuñis, las pilas ahí, disfrutando un sábado soleado y acalorado.
0: Caramba.
2: Muchas bendiciones, saludos.
0: Amén. Gracias por su reporte, mi pana Edison. Juanito, te mandando un saludo para mi hijo Daniel, que mañana está de cumple, pero hoy se festeja, hoy se hace de todo. Para la gente que está de cumpleaños también, un abrazo grandote de parte de la Lucy. Y que viva los cumpleañeros, que viva, claro que sí. ¿Quién más? Saluda nomás si tienes un cumpleañero, si tienes un graduado por ahí.
3: ¡Viva!
0: Eso. Mi pana Freddy Auquilla, bienvenido.
4: Juanito. Tranquilo, mijo, tranquilo. No nos estamos perdiendo de nada bueno. Sabe usted, Juanito, que no son nada. Nada bueno nos perdemos, Juanito, nada bueno. Siga usted, mijo.
0: Esta es la risa de un hombre que se ha vengado después de tanta humillación, hermano. Juanito, ¿dónde puedo ir a comprar la memoria? Saludos. Para bailar con esos éxitos. Mi pana Fernando, escríbame a través del Instagram, del Facebook. En las redes sociales me encuentra, o ya le mando los datos por interno si necesito una memoria. También le puedo mandar un link para que no pase tiempo. Acá lo solucionamos de

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1: Mi pana de reparadora de calzado El Exclusivo, Julito Juela, buenas tardes. ¿Qué dice?
2: Buenos días, Sachita. Menos a unos dositos por ahí que ya valieron. Sachita, porfa, unas electrónicas clásicas para alegrar el día.
1: Encantado de la vida. Todo lo que ustedes quieran. Saludos desde Variedades, La Pauteñita, desde Danbury, Connecticut. Buena música. Por favor, unas cumbiecitas, no se olvide. Claro, encantado. Julito Blasco, Juanito, reportando sintonía desde Chicago, Pamba. Esa salsa está bien perrona, buena música. Saluda a la gente de Corpanche también, bendiciones. Mi gente bonita de Corpanche, un abrazo grandote, siempre con la Suprema Estación. ¿Qué más tenemos por ahí? ¿Quién más? Audios.
3: Buenas tardes, Juanito, dímelo, ya sabes. Como siempre, ya sabes, reportado sintonía, Pablo Alejandro, aquí en El Exquisito Pan Ambateño, caminando full camello y chupemos. ¿Dónde está mi marido? ¿Dónde está...? Mi pana Gus Durán y el Che William, que no ha llegado. ¿Qué pasó?
1: Venido,
3: ya saben, como siempre, pero bala, eso sí, siempre.
1: Hoy toca bala, ñaño. No sé qué ha pasado para la gente que recién se va conectando a la señal 961, a la señal suprema, pues no han venido los muchachos. Hoy le estamos dejando su respectivo cariñito, esa es la dinámica de hoy. Déjele su respectivo cariño, así como me estaban diciendo a mí, que ya van a buscar otro DJ, alguien de más medios, de lo que sea. Ahora le vamos a aplicarle la misma a los muchachos.
4: Bien, Espemita, buenos días, bien, muy bien. Esto es la 961 que uno tiene que poner. ¿Y qué ha pasado con esos vagos de Espemita? Buena ahí.
1: Gracias. No sé qué ha pasado. De momento todavía no sé qué anda pasando con esos muchachos.
5: Oye, Esteban, confirma. ¿Cómo así tan solo? Confirma.
1: Uy.
5: Oye, pilas, ese mancito que regaló ese link porque ganó la tri. Ahorita escucho todas las mezclas, mijín. Ni sabes lo que encontré. Te pasa ahorita la joyita.
1: Ah, caramba. ¿Qué ha pasado? ¿Qué encontré? Oye, se pasa. Es que es el pana de las mezclas locas. Él es el pana de las mezclas locas.
6: Esperma, mijo, esperma. Saluditos. ¡Saludos! Al fin solos de esperma.
1: Al fin.
6: Hashtag jefa, ya dese cuenta. Espermita, mijo, papi. ¿Quieres que te acompañe?
1: Encantado.
6: Papito, da poniendo, por favor, salsita romántica.
1: Ahí sonamos.
6: La salsita que dice zodíaco, por favor.
1: Uy.
6: Saluditos de Space Meetan. Hashtag jefa, ya dese cuenta. Mande a reforzar la tarde a los otros.
1: Esa me faltó. Saludos para Marugenia Sari. Cuñadito, ¿qué ha pasado? ¿A qué hora llegan los locutores? No llegan hoy día. De verdad, no tengo idea, no me han dicho nada, no me han comentado nada. Pero bueno, acá estamos nosotros. Bueno, nosotros, solo yo. Acá les voy a acompañar yo hasta las 14 horas. Y acompañándoles con toda la buena música. Mientras ustedes están en el almuerzo, mientras ustedes están preparando el almuerzo, recién levantándose algunos del chuchaque del día viernes porque estaban festejando su graduado, acá les acompaño yo. Me voy a la pausa, no se desconecte, esto es La Suprema Estación, estamos al pie del cañón, hasta las 14 horas, regreso, por ahí se viene alguna bachatita, algún reggaetón old school también me estaban pidiendo, así que voy con todo eso, no se desconecte, esto es La Suprema Estación.
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0: camello, qué buena música. Hágale, hágale.
1: Camellando full camello, mi pana Eric Cisalima. Gracias por su reporte de sintonía. ¿Qué más?
2: Especito, yo creo que ese par de badulaques van a venir en vez de las dos gotitas de agua de la tarde. Creo que solo así pueden solucionar el fallo que están haciendo, pero bueno.
1: Tremendo error garrafal.
2: Usted sígale dando ahí porque hay un Dios que todo lo ve. Éxitos, éxitos.

0: tarde. Bueno, está mucho mejor el programa, no es que tampoco sean indispensables, ni hacen falta. Como que no se les extraña mucho. Oiga, usted está genial la música.
1: Ay, caramba, qué linda. Muchas gracias, muchas gracias.
2: Perrito, ¿no será de pedir unos alumnos al chef? A lo mejor tenga por ahí unos dos y

0: estás parado a estar ahí. ¡Ah! ¡Ah! ¡Ah! Ya están igualándose.
1: Suave.
2: Tranquilos, mis panas. No ve que estamos en tremendos grados ante estar chuchaquis toditos.
1: Debe ser.
2: No sean sufridores.
1: Bien, sí, por ahí deben estar ocupados los panas, pero tranqui. ¿Quién más?
3: ¿Qué más, mi bro? Gasparín.
1: Hey.
3: Perdón. Rodecito, ponte un vallenato, hoja en blanca, porfis.
1: Unos vallenatos también, encantado de la vida para hacer este fin de semana de lo mejor.
4: Buenas tardes, mi querido Spaceman. El solitario Spaceman.
1: Sí, soy.
4: Claro, ya haga audiciones para que no esté tan solito. Jefa, dése cuenta, súbale el sueldo al Spaceman.

0: Full.
1: Ah, caramba, están full calor. La gente bonita de Italia, me parece que dijo. Bien, bien, gracias por tu reporte.
2: Hoy, Fan Space, man. Bueno, está el programa. Siga, dele, mijo, dele.
1: Dele,

Les mando un spoiler. Vamos a camellar en el mes de agosto, desde las 3 de la tarde hasta las 10 de la noche. Le vamos a dar de largo, hermano. Le vamos a dar de largo. Vamos al turno de la noche, tarde y

0: La belleza. Una chichita, Spaceman, salud. Sí, ya se viene el segmento ahí, Spaceman. Está poniendo, ve, ¿qué crees que me faltó de poner? Por ahí algún vallenato, una cumbiecita, una chichita, ¿será? Para que bailen los graduados. Y panel Wins, ¿qué dice Juanito? Los del Mañanero también ya estaban diciendo, sí, los del Mañanero. Desde las 5 de la mañana hasta el mediodía van a darle bala. ¿Quién más? Buenas.
1: Juanito, una de Cancerbero también, hable serio. El Pablito siempre sabe poner una de Cancerbero, hable serio.

pausa, muchachos. Lo que quieran escuchar en el segmento, hoy Spaceman está poniendo B 0999-961-961. Por acá ya dicen, Juanito, te estás quedando, chichita. Juanito, una cumbiecita. Juanito, unos vallenatos. Juanito, por favor, véndeme una memory, que estoy de viaje. Me hace falta escuchar unas mezclitas mientras voy de viaje. Tengo una fiesta, Juanito, también me hace falta una memoria. Encantado de la vida. Hoy estoy de grado, Juanito, necesito una memoria. Encantado de la vida. Contáctate conmigo a través de las redes sociales como Juan Coraizaca en Facebook, Instagram, TikTok. Ahí les respondo nomás con todo el gusto. Si de pronto quieren un disco duro también lleno de toda esta buena música que sonamos en La Carita Feliz, La Suprema.

0: se va todo a descontrolar. Un Don Julio veo por ahí. Añañay, caramba. Vaya, festeje, festeje. Mi pana Juanito, un saludo especial para mi sobrina que está de Happy Birthday el lunes, pero vamos a festejar desde hoy con todas las de ley. Voy a botar la casa por la ventana. Doménica Minga, que viva la cumpleañera, que viva. Buenas tardes, Juanito, por favor. ¿Qué cuesta la memory? Ya le dejo los datos al interno, tranqui, tranqui. Y porfa, la salsita. Aquí escuchando Mari Gatita, le saluda en la Farmacia Popular. Un abrazo grandote. Dejen los audios, dejen sus mensajes. 0999-961-961. Se viene el segmento y Spaceman da poniendo ve lo que quieran escuchar. ¿Qué género faltó? Les complazco. Les voy a leer todos sus mensajes mientras me voy a la pausa. No se desconecte, esta es la Suprema Estación al pie del cañón hasta las 14 horas.
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3: Gracias por tu reporte de sintonía. Seguimos nosotros a través de la Carita Feliz, la Suprema Estación 961. La gente que nos escucha a través de las aplicaciones, a través de la www.la961.com, a través del TuneIn, a través de la Alexa. Gracias por tenernos presente mientras ustedes van camellando, mientras están en la hora de almuerzo. Yo soy Juan Coraizaca en todas las redes sociales, Facebook, Instagram, TikTok. Como Juan Coraizaca me encuentra, me busca, nos hacemos panas. Nos hacemos panas. Gracias por su reporte de sintonía, la Zambita. Juanito, aquí reportando a la Zambita, abrazos, saludos y bendiciones, amén, amén. Ahora sí se viene lo bueno, papi, Juanito, unos vallenatos cortavenas, cortavenudos, dice, no, vallenatos, por acá nos dice, saludos para la Gaby también, Spacito, unos vallenatos, me sobran las palabras, Juanito, unos vallenatos, por favor, de Luis Mateus, caramba, la gente anda despechada. Este fin de semana, ¿qué pasa? ¿Qué pasa? ¿Qué anda pasando? ¿Todo bien?

0: en casa. Vamos con audios ahora sí. Hello.
1: Juanito, Juanito, de poniendo 270 de una, mijo. Así eres el programa como debe ser. A todo de lo alto, mijo. 270, 270.
0: Harto, 270.
2: Space, manda poniendo la canción de Belanova, Rosa Pastel. Te escucho en el amarillo, pilas.
0: Es buena. Saludos para toda la gente en los amarillitos. Juanito. Juanito Chichita, por favor. No sé. Escriba bien. Parece que decía chicha. No le entiendo bien. Juanito, también no le entiendo bien. No sé qué dirá aquí. manden audios. Juanito, creo que están hecho funda, dicen Yunguilla. No, eso es mañana. Mañana creo que vamos para Yunguilla. Mañana es el encuentro del equipo supremo, así que creo que mañana vamos para allá. Tal vez vaya para allá. Juanito, cualquier cosa menos Cancerbero ni Santa Fe. apoyo la noción. Buenas.
3: Saludos, felicitas, saludos. Confirme, Spayman, si no necesitas un locutor.
0: Sí, urgente. Venga cualquiera, mijo. Venga, ahorita las puertas de la Suprema están abiertas. Venga cualquiera, hace falta.
3: Que los mijines no han venido el día de hoy. Saludos. Siempre en sintonía.
0: Buena.
4: Spayman, anda poniendo chicha, ve. Aprovechando que no esté el aniñado de la radio, sea el Che William, o sea. Mejor quédense toda la tarde en la radio. Ponga chicha.
0: No, hoy día estamos de camello a propósito. Hoy día tenemos grado, gracias a mi pana Jonathan Nagua. Hoy vamos de grado, así que hoy día vamos
5: con el señor productor, con el propiazo.
0: Así que vamos a pasarla bien este fin de semana. Ya sabe que todavía tenemos fechas disponibles para los grados para este mes de julio.
6: Esperma, mijo, un vallenatico pues. Yo los vi sonriendo juntos.
0: Uy, no.
6: Cantando y bailando.
0: Ayau.
6: Maldita, ponme los cachos, pero no me dejes.
0: Quédase un poco, mi ñaño. Juanito Vallenato, saludos desde Yunguilla. Choice. Saludo para la Choice en sintonía de la carita feliz. La gente bonita de Yunguilla. Quizás mañana estemos por allá por Yunguilla. Un abrazo grandote. Juanito, dele 270, sábado de chicha. Caramba, saludos de mi pana, el Jay-Z. Mi pana Edison.
7: Saludos de Spider-Man. Aquí reportando sintonía desde SAOC. Oye, confirma, chichita, por favor. Ya de una, el tía María de Cerro.
0: No muy groseros están.
8: Spayman, esa que ponen allá arriba donde que te gusta pasar todos los días.
0: Vallenato, amigo.
9: Juanito, usted también que lo de... Ponga chicha, una de los ponies, esas, pero las de veras, el 270, el 270, esas tienen que ser buenas, hable serio. Estamos chupando aquí, chupemos.
0: Estamos entre vallenato y chicha, hermano.
10: Juanito, vea, Space, te poniendo unos vallenatos, amor de tres. Gracias.
0: Buena, mi pana JJ Torres.
11: Chichita, Spayman.
0: Empezó mi pana Dieguito de la Cruz. Buenas.
12: Estimado Juanito Carezaca, ya que no están estos dos representantes de Rumiñahui, por favor, chichita para este fin de semana. Bendiciones, Juanito.
0: Chichita, está debatible esto, chicha versus vallenato. O hacemos unas mezclas locas por ahí. Sigan ustedes mandando sus mensajes, muchachos, mientras voy leyendo unos mensajes que han quedado pendientes desde el inicio del programa. Dice, al más capito y al negrito le hacen trabajar, dice Chendo Space, dice, reportando sintonía desde Checa, y amándese unos rocks en español también. Saludos, mi pana Dani. Juanito, ponga llave antes de que lleguen esos dos. ¿Qué más, Juanito? Buenas, ¿cómo así le han dejado solito? Activados, aquí llenando el álbum con esa musicota. Ojalá no lleguen esos dos, ahí está chévere. Hoy les pagamos con la misma. Juanito, buenos días, reportando desde el trabajo. Un saludo para Teohama. Una rolita de Tecno Aurora. Gracias, mi pana Claudio Ortega, el Cuco. Gracias por su reporte, Juanito. Ya vuelta, te han dejado solito y amarrado a la Suprema. Saludos desde Minneapolis. Buena music, mi pana Chobani. Ahora sí está debatible. Vallenato, mijo, vallenato. No se diga más. Mientras yo preparo todo por acá, no han dejado ni las menciones ni nada, pero vamos a agradecer a Dalis Detalles, vamos a agradecer también al Texas Shopping, al Poyote también, por supuesto también Talleres Carly Metal, ya sabe. Y qué más, Me parece que Total Market también.

0: nos estamos olvidando. Gracias a los panas de Total Market. Si se me queda uno por ahí, disculparán. 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Gracias a ellos llegamos todos los fines de semana para compartir con ustedes. No se diga más, muchachos. Menos bla bla y más musicota.
1: Mi hermanito Jaime Buscado y sus muchachitos.
0: Saludos, Chesenia, la Chesi.

el duro de los visuales. Ahí está Nardito, Leito. Un abrazo grande, mi gordo. Está con la family haciendo las compritas. Vaya, vaya, escuchando la carita feliz. Que todo le vaya bien este fin de semana. Y gordito, el panita de los visuales activo. Gracias por su reporte. Esta es la Suprema Estación con puro sentimiento. Hace falta un encebollado por ahí. La gente que está escuchando tal vez en algún restaurante, acá le pago.

Pero qué sentimiento para este fin de semana. Sabadito rico, sabroso. Medio templadito, con un poquito de solcito más o menos, lo veo desde la parte de afuera. Todo que ver este sábado. Nos vamos. Hemos tratado de complacer todos los vallenatos. ¿Qué dicen? ¿Faltó una por ahí?

Los vallenatos supremos a través de la carita feliz. La suprema estación, Juanito. Porfa, no te vayas, Juanito. eres la mera bestia, Juanito. Gracias, gracias. Pero sin antes de irme, de verdad, vamos a aprovechar hoy día que no han venido los muchachos. Vamos a aprovechar que hoy no ha venido Don Willy, porque está de evento, creo que está de bautizo Don Willy. Entonces, vamos a complacer a todos. No me voy a quedar con la pica de complacer a nadie, así que bueno. Vamos a complacer. Se viene algo que estaban pidiendo muchos, hasta me llamaron, hermano, me llamaron a la cabina de la Suprema. Vamos a complacerlos y con esto nos vamos. Hemos pasado un sábado espectacular, bonito, relajado, sabroso. Eso suena y dice así.

0: cabrón, ¿quién es? Está cogiendo cerveza, Negrita. Anda con nosotros.
1: Ok. Hemos llegado a la parte final de este programa del fin de semana, al pie del cañón. Hemos pasado chévere. Gracias de verdad por todo el cariñito, por todos sus mensajes. Hoy la dinámica fue acabarle a los muchachos, a ese par de dos. Y lo han hecho de maravilla. Gracias, público supremo. Gracias, familia suprema. Sé que hay respaldo, hay apoyo también. Ya era hora que le toque al pueblo, de ley. Ya era hora que le toque al pueblo. Ya está por acá el señor Freddy Guamaní con el señor Mixor para continuar con más de la programación. Se quedan en buenas manos. Buena música, buena programación. Todavía se quedan de largo. 24/7, la carita feliz con ustedes. 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Nos vamos, nos retiramos, un excelente fin de semana para cada uno de ustedes. Si tienen grado, vaya, salga, disfrute, goce, baile. Conmigo el día lunes 3 de la tarde en punto. No se olvide que tenemos todos los discos duros para los DJs, con toda esta buena música que suena acá en la Carita Feliz, la Suprema Estación. Envíos a todo el país. Claro que sí. Memories de pronto está de viaje, tiene algún baile por ahí, no quiere contratar al DJ, también encantado de la vida, con todas las mezclas supremas. Nos vamos, un excelente fin de semana para cada uno de ustedes. Mi nombre es Juan Coraizaca, esto ha sido Al Pie del Cañón. Chao.
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cabina de la Suprema Estación, Mixer DJ y en el control de Master. Este es mi amigo Sergio Frico, Marín Mixer Rating de la radio. Hasta la hora 17, con show de Mixer.

Definida la otra llave de Francia con España, que a propósito ya incluso ahí el día que van a jugar será el día martes 14 de julio a las 2 de la tarde. Enfrentarán Francia y España. Sí, Francia y España se estarán enfrentando. 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

23 minutos. Qué manera de pasarse el tiempo, manera asombrosa de irse el tiempo. 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

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El que encarga la música es el señor Mixon.

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0: sí, señoras y señores. Una estación bien bacana, una estación bien chévere, una estación que en el fin de semana te pone con los ánimos pum para arriba, pum para arriba, pum para arriba. Nada de estar ahí. Oye, es sábado, por favor, muchachos. Ve, el mejor ambiente. Este pana del Mixor DJ. ¡Qué lujo, brother! Con esa música, pana, que te pones, pero pum para arriba. Yo estoy acá en la cabina, hermano, pero es con el, los éxitos que pone este flaco. ¡Pum, pum, pum! Come, Mr. Rating. Come, Mr. Rating. Ya, ya, solamente para que te des cuenta, nada más. Ya, acá, vea, motivo para estar triste nosotros no tenemos. Yo espero que, no sé, la verdad. Yo espero que ahora mismo, si alguien nos esté escuchando, y esté así medio bajoneado, medio tristulla, medio acongojado, sí, problemas hay en todas partes, hermano. Problemas nunca van a dejar de existir, los problemas. Decía mi finado papá, que en paz descanse y que Dios goce, decía, sí, hijo, de los problemas, ocúpate, no preocúpate. Ocúpate de los problemas, ¿sí? O sea, siempre va a haber problemas, muchachos. Ahí, usted, poniéndose ahí a estar ahí lamentando, no vas a sacar nada, te prometo, no. Pero bueno, si es de plata, no se pagan las deudas poniéndose a estar ahí preocupando. Si es de amores, pedos, gente está sufriendo por el ex. Dios mío, lindo. Yo también era de los que sufría. O sea, yo también dije, ¿cómo cuánto me cobrará un taxi por llevarse el recuerdo de mi ex? ¿Sí? Pedí Uber, a chinga su madre. Ni más. Sí, ni más acordarme de ella. Ah, así tiene que ser uno. Sí, no, de verdad, así tiene que ser uno, ¿eh? Así tiene que ser uno. Chingue su madre, manda a volar todo eso. Ah, más que nada. Siempre va a existir eso de los hombres contra las mujeres. No, claro, porque sí es difícil entender a las mujeres, ¿verdad? Sí es difícil. Sí, entiéndele a una mujer. El otro día hablábamos en el podcast con los muchachos, ¿no? Sí, las mujeres son así, tipo más o menos. Ya te dije que en 5 salgo. Sí, cuando le habías pedido que esté a las 8 lista, 8:45, te dije más de 5 veces que voy en 5 minutos, déjame de llamar cada media hora. Estoy esperándote, flaca, desde las 8 de la noche que quedamos afuera, déjate cosas. Así son todas son así, Dios mío, lindo. Pero bueno, las queremos, chicas, eso es lo importante, las queremos. Sí. Y los hombres también debemos tenerlo, ¿no? Claro, tampoco es que les voy a botar al agua a los hombres. De lunes a viernes sí me dedico a botar a los hombres al agua. Ya. Ay, los,
1: ¡qué nivel!
0: Los sábados ya no. 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

quiere llover y como que no también. Como que quiere llover, como que no también. No sé, sí, pero bueno, a esta hora de la tarde sé que hay mucha gente que está de pronto por ahí saliendo, ya disponiéndose a salir a los parques. La verdad no sé si es buena idea con eso de que está medio pachecón está el clima. Pero si va a salir, recuerde, por favor, lleve protección. Y al hablar de protección me refiero a llevarse una chaquetita, una jacket, un busito, un sweater, algo que le proteja. Y también, de pronto, un paragüitas no está por demás. Es una recomendación que le podemos hacer ahorita nosotros desde acá, desde la radio. Usted que está escuchándonos y está yendo a salir y diga, ay, a ver, este tiene razón el tipo el que está en la radio, tiene toda la razón. Voy a ir llevando una chompita un poquito más abrigada. Llévense también por ahí de pronto un paraguas, como lo decimos siempre, para que usted no tenga ningún tipo de inconvenientes por ahí. Se lo comentamos. 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Danilo Romero dice por acá, buenas tardes, mister. ¿Usted le va a Noruega o a Inglaterra? ¿Te puedo decir algo, Danilito? Digo yo, pienso yo, si hay alguien que piensa contrario a mí, me lo dice. Dígame al 099-9619. Ya te cuento qué es lo que pienso. 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

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Oye, bueno, me preguntó mi amigo Danilo Romero, me pregunta: buenas tardes, mister, ¿usted le va a Noruega o a Inglaterra? Yo le voy a decir algo, mi querido Danilo. Así, como que, o sea, necesitemos saber a quién le vamos a ir. Yo no creo, la verdad, no creo que sea ese lo que va a definir. ¿Sabe qué es lo que va a definir la parte esta de la del campeonato final? La final se va a desarrollar Francia-Argentina. Sí, o sea, puede ganar el que gane de aquí todos los partidos. Francia-Argentina va a ser la final. Esa va a ser la final, sí. Ahora, si usted me pregunta quién creo yo, yo quiero que gane Inglaterra, pero creo que va a ganar Inglaterra, sí. Yo creo que, en honor a la verdad, yo creo que va a ganar Inglaterra. Yo le veo más equipo a Inglaterra, sí. Y sí quisiera que gane Inglaterra también. 099-99-61-961. ¿Quién cree usted que gana en este partido de ahorita? ¿Sí? ¿Quién cree que gana en este partido de ahorita que se va a jugar ahorita? ¿Va a ganar de pronto Noruega o lo gana Inglaterra? 099-99-61-961. Volvemos para leerlos. 15:46, señor.

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De la tarde con 27 minutos, sí señores, estamos ya en las 4 de la tarde con 27 minutos. Qué bueno vallenato que está sonando a esta hora de la tarde para todos y cada uno de ustedes. Recuerde, por favor, recuerde que estamos por acá nosotros compartido con ustedes. Oye, Danilo me respondió y dice que le va con todo a Noruega. Sí, él va con todo a Noruega. Están jugando minuto 26. Se acabó ya el minuto de hidratación y ahorita ya se va a reanudar el compromiso 0-0. Partido aburridón, partido no llamativo. Pensaba alguno que, como estábamos en estas instancias, iba a ser un ataque, jugadas de peligro constante, pero no, detenido casi en el medio campo. Pero bueno, vamos a ver cómo todavía está enterito el partido. Los primeros 20 minutos, recién cursos de locución, los primeros pasos de locutor. 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Vamos a continuar con más, señor Mixor DJ. Usted es el que la trae. Venga, venga. Esto está bueno.

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3: Señoras y señores, qué golazo acaba de clavar en este momento Noruega. Increíble, caramba. ¿Ah? Y ya le pone a ganar por 1-0. Chamaquito se metió con enjundia. Y ahí está, el flaco que me decía Freddy, yo le meto todo a Noruega. ¿Quién creería, no? Yo le avisaraba a Inglaterra. Pero bueno, este está recién arrancando. 36 minutos 36. Este programa, señoras y señores, vaya, Dios mío lindo. 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Vamos a continuar con más, señoras y señores. Venimos ya para la parte final, el cierre de los hijos de su madre.

0: Señoras y señores, estamos llegando a la parte final. Son las 4 de la tarde con 56 minutos, 4 minutitos más. Y estamos ya en la hora 17. Dios mío, lindo se puso el partido. Bastante emocionante para que usted vea. Bastante emocionante. 1-1 cayó el empate de Inglaterra. Sí, yo digo, esto es como... Como todas las cosas, ¿no? Sí, el que no las hace, las ve hacer. Sí, el que no las hace, las ve hacer. Así que no pudo hacerlas. Ahí desperdiciaron muchas oportunidades. Haaland le estaba pidiendo ahí a sus compañeros, pero pásenmela, que yo soy el GOAT. Y no le querían dar, todo el mundo quería disparar pensando que al arquero de Inglaterra es fácil hacerle los goles. Y ahí está, muy bien. Vamos a ver qué es lo que sucede en el segundo tiempo, si se mantiene el 1-1. 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Señores y señores, el agradecimiento infinito por las mezclas al señor Mixer DJ, que hoy nos ha traído un mundo de mezclas espectaculares. Yo soy Franco Madiel, Vista Rating de la Radio Cecilo, que permite el creador. Nos volvemos a encontrar el día lunes una vez más con todos y cada uno de ustedes. Felicidades para todos. Será hasta el día lunes. Lindo fin de semana. Chau, chau, chau, chau, chau. Chau.
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0999-961-961. Hasta las 8 de la noche. Nos quedamos en la programación de hoy. Y como siempre, también queremos saludar y dar la bienvenida a nuestros gentiles auspiciantes, ¿ah? 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

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Nada más. Bienvenidos, bienvenidas a la programación de Zona de Escape hasta las 8 de la noche. Yo soy Rodrigo Pay. Aquí nos quedamos, amigos, hasta que el cuerpo aguante.

Soy a las 17 con 20 minutos, 17 con 20. Hola, ¿cómo están? Muy buenas tardes, 0999

De semana. Saludo muy especial para Claudio. ¿Qué dice Claudio? Escuchando la radio allá en el mercado 10 de agosto. ¿Cómo vamos? Buenas tardes. Gracias también a la gente que escucha la programación en el centro de la ciudad, en la Bedigno Malo y Rafael María Lizaga. Ahí se encuentra Felipe. ¿Qué dice Felipe? Amambari, un abrazo chévere. Gracias por ese reporte de sintonía. Juanito también está en la sintonía de la programación. Gracias totales, 19:21. Cuénteme, ¿qué haciendo en este fin de semana? ¿Dónde andan? Cuénteme, hoy de pronto tienen baile, tienen pachanga, se van de fiesta. Ay, ya, que les vaya bien. Ya se están preparando. Cortaránse el pelo por lo menos. Vamos, 17:21. 17:21, vamos, señor, aquí estamos, en este fin de semana, a través de la Suprema Estación 96.1 en FM. Venga, papá, venga, venga.

17 con 30 minutos, ¿cómo vamos? Buenas tardes a nuestros amigos del alma, a la gente que se reporta allá con nosotros. Buenas tardes, Rodriguito, saludos desde Chicago. Le cuento que yo sí me corté el pelo, dice. Y también el cabello. A ver, ¡hable serio! ¡Saludos! ¡Hoy me voy de pachanga! Hoy me voy de pachanga, que le vaya bien, mi pana Jordi. Un abrazo. Saludos también a propósito.

Cuento que hoy también me voy de graduación. Ya, no me voy como invitado, me voy como mesero, ya. Está bueno, está bueno. Saludos ahí a Fernando, un abrazo chévere. Gracias. ¿Qué dice Paidita? ¿Cómo están? Muy buenas tardes, porfis. Quiero también enviar un saludo muy chévere para la gente que estamos escuchando en la radio acá en Gualaceo. ¿Cómo vamos, la gente de Gualaceo? Muy buenas tardes. Gracias por ese reporte de sintonía, el 0999961961. Saludos también para mis amigos.

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0: Oye, les comento, bueno, el partido, ¿cómo vamos? Dice, ¿eh? ¿Cómo está el partido, en serio, ya? ¿Eh? Empates, todavía 1-1. Inglaterra y Noruega. El partido 1-1. Hasta el minuto 71. Sí, 71. Por ahí va, ¿eh? Vamos, señor. Rápidamente nos vamos ya con el espacio publicitario en vivo, así que queremos enviar rápidamente un saludo bien chévere para nuestros amigos, a la gente que siempre confía en esta programación. 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

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Algo más, patrón, no hay problema. 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Fin del espacio publicitario, señor, y nosotros vamos a continuar con más. ¡Qué bueno! Buenas tardes, a ver, vamos con esto. Nos dice, buenas tardes, amigos de la Suprema Estación. Quiero mandar un saludo chévere para Carmen Ortega, escuchando la radio desde el sector de Totoracocha. ¿Qué dicen, panitas de la Suprema Estación? ¿Cómo vamos? Buenas tardes, Rodriguito, ¿ya? Aquí estamos en la sintonía de la programación desde el sector de la Feria Libre. ¡Qué chévere, señor! Gracias por ese reporte de sintonía. También, oiga, para nuestros amigos del transporte urbano, ¿cómo vamos, ya? La gente del transporte urbano, un abrazo para ustedes ahí siempre en la sintonía de la programación. ¡Vamos, señor, a continuar con más! ¡Vamos ahí! ¡Ya mismo se...

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1: ¡Epa! ¡Qué chévere, señor! Gracias, gracias por ese reporte de sintonía. 17 con 50, señor. ¿Cómo vamos? Buenas tardes. ¡Hola! Hola, ¿qué tal? Buenas tardes. Queremos enviar un abrazo chévere para nuestros amigos, a la gente que se reporta a través del 0999-961-961. Hola, Mari, la gatita. Buenas tardes. ¿Cómo están? Una salsita, por favor. Hola, gatita. Gracias. Ya le vamos a buscar, ¿ya? Saludos también para Camila. ¿Cómo vamos, Camila? Muy buenas tardes. Escuchando la radio desde el sector de Totoracocha. Para mis amigos en los diferentes sectores de la ciudad. En el transporte urbano también. ¿Cómo vamos en la línea?

15, línea 20, línea 18, líneas 24, 25. En la línea 27 también, ¿cómo está la gente escuchando la radio? En la línea 100, excelente jornada.

estamos, señor, ahí estamos. ¿Cómo vamos? Buenas tardes, ahí en la sintonía de la Suprema Estación. Gracias, gracias, por favor, ahí estamos, dice, escuchando a la Suprema. Creo que se viene ahora lo que nos habían solicitado, algo de salsita, ¿eh? Antes de aquello, nos vamos ya con este servicio social. Déjeme revisar, por favor. Buenas tardes, amigos, hágame un favor grande. Me pueden ayudar con este mensaje, ¿sí? Un mensaje al señor taxista que nos realizó la carrera desde el Batán Shopping hasta la avenida Don Bosco y El Salado. Se quedaron olvidados unas fundas de compras. Si fuera tan amable de devolvernos... Se nos olvidó, por favor. Pueden comunicarse a ese número 097-93-44-422. Voy a repetir, ¿ya? 097-93-44-422. Se quedó olvidado una funda de compras o fundas de compras en el taxi. Sí, el taxi se realizó desde el Batán Shopping hasta la avenida Don Bosco y El Salado. Bueno, ahí está, ¿eh? ¡Vamos! ¡Ahora sí!

Oiga, qué bien, soy a las 18. 18 horas con 0 minutos. Ya tenemos que hacer una pausa. Sí, señor. Mientras tanto, saludos para René, mi pana René, escuchando en la radio. ¿Qué dice, Pairita? ¿Qué hay para hoy? ¿Ah? De propósito, bueno, el día de hoy estaremos con mi pana, con Mao DJ. Más o menos por el sector de Miraflores, por ahí estaremos el día de hoy. ¿Ah? Vamos, 18 con 2. Como dice por ahí, avíspate.

¡Oye! ¡Qué chévere, señores! Con eso nos vamos a la pausa. Con eso nos vamos a la pausa. Volvemos enseguida. No se muevan. Quédense con nosotros. 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Ya en los minutos adicionales, en el minuto 92, en los tiempos, en el tiempo extra, Inglaterra con el 2-1 frente a Noruega, Vamos a ver qué es lo que pasa al finalizar ya estos

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¡Estamos de vuelta! Estamos de vuelta, señores, estamos de retorno en este fin de semana en Zona de Escape por la Suprema Estación 96.1 en FM. Como siempre, queremos enviarles un abrazo bien chévere para nuestros amigos, a la gente que se reporta a través del 0999-961-961, ¿ya? Nos vamos ya rápidamente en estos momentos con el espacio publicitario en vivo, sí señor. 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

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Chévere, señor. 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Fin del espacio publicitario en vivo. A ver qué nos dice. Déjeme revisar acá los mensajes, ¿ya? A ver, hola, hola, Rodriguito. Muy buenas tardes. Que termine muy bien su día. Gracias, mi querida Zambita. Buenas tardes, buenas noches. Saludos, mi querido Paidita, ¿cómo vamos? Buenas, buenas, porfis. Quiero saludar a toda la people, dice, a esa people, a esa mala influencia que ya me están llamando. No, me voy de baile, que le vaya bien, ¿ah? Muy bien. Hola, ¿qué dice Paidita? ¿Cómo vamos? Muy buenas tardes, porfa. Quiero mandar un saludo muy especial para Carlos, de parte de Fernando, desde el sector de la Feria Libre.

Oiga, qué bien, ahí estamos a 18:44. 18:44, ¿cómo vamos? Buenas tardes, ¿ah? En la sintonía de la Suprema Estación. A ver, ¿qué nos dicen? Saludos, don Rodrigo, desde New Jersey, escuchando la radio, ¿sí? Aquí estamos, por favor, algo de agua marina. Mi pana Cristian, ¿qué dice Cristian? ¿Cómo vamos? Buenas tardes, hola. ¿Qué dice? ¿Qué dice Paidita? ¿Cómo vamos? Excelente fin de semana, que les vaya muy bien. Aquí estamos escuchando la radio desde el sector de la Feria Libre. Gracias. 18:44. ¿Cómo vamos ya? A pocos minutos nada más. 2-1 el marcador. Inglaterra con esto está clasificando, ¿ah? Noruega se queda. Se queda, señores. Vamos ahí, saludos también para mi pana, para el flaquito Víctor. ¿Cómo vamos? Buenas noches.

0: era Turuaico. Ahí para el Conejo, para Sebastián y también para el Gordo Tigre, ¿ya? Qué chévere, señor. Prepárense, amigos, luego de las 19 horas estaremos ya con bachaticas y vallenatos, así que vaya preparando su bachata, su vallenato, que es lo que quiere escuchar en esta noche. Vamos, señor, a continuar.
1: Vamos a bailar.
0: Vamos a continuar con más en este fin de semana. Este es el movimiento.